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0: En el 92.3 de Puerto Montt, indicamos la hora.
1: 20 horas, 30 minutos.
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0: En el 92.3 de Puerto Montt, indicamos la hora.
1: 21 horas, 1 minuto.
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Muy buenas noches, amigas y amigos. Bienvenidos a Jazz a las 21, aquí en el 92.3 FM, en la ciudad de Puerto Montt. Vamos a comenzar nuestro programa del día de hoy con un pianista. Vamos a escuchar a Gonzalo Rubalcaba. Él es uno de los grandes músicos cubanos de jazz, pianista versátil, instrumentista, hábil y elegante. Rubalcaba es una de las grandes figuras contemporáneas emergentes representativas del jazz afrocubano. Es un prolífico y virtuoso compositor. Fusiona la música cubana con influencias americanas en un poderoso e innovativo híbrido musical. Su carrera profesional dio un giro de 180 grados cuando el contrabajista Charlie Haden, que ya lo había escuchado con anterioridad en Cuba, lo llamó para que se incorporara a su grupo. Con Haden, Gonzalo Rubalcaba debutó en el Festival de Jazz de Cuba el año 1986 y posteriormente en el Festival de Jazz de Montreux el año 1990. Grabada en disco, aquel debut Discovery supuso el espaldarazo definitivo para Rubalcaba. Su perfecto conocimiento del trío de jazz quedó de manifiesto y crítica y público vieron en él uno de los grandes pianistas de jazz contemporáneo. Conocido por su gran habilidad en el piano desde el año 1990, sus más recientes trabajos han mostrado una madurez más abierta. Rubalcaba, sin discusión, es uno de los más importantes pianistas de jazz vivos en la actualidad. Actualmente, Gonzalo reside en Florida y su actividad musical es, además de intensa, extraordinariamente fructífera. Vamos a escuchar de su álbum que fue grabado el año 1991, titulado Imagine. Y de este álbum vamos a escuchar los temas Wouldn't You y Imagine.

Abriendo el programa del día de hoy, escuchamos al pianista cubano Gonzalo Rubalcaba desde su álbum que fue grabado el año 1991, titulado Imagine. Y de este álbum escuchábamos los temas Wasn't You y Imagine. Proseguimos con un guitarrista y vocalista. Vamos a escuchar a Lionel Lauaki. Él es un guitarrista y vocalista nacido en Benín. Lauaki creció en lo que él mismo describió con una familia de intelectuales pobres de Benín, un país de África Occidental. Escuchaba a guitarristas de jazz como George Benson, Kenny Burrell, Joe Pass y Wes Montgomery. Estudió en el Instituto Nacional de Arte de Costa de Marfil, en la Escuela Americana de Música de París, en 1994 a 1998. En el Berklee College of Music desde 1999 a 2001. Y en el Herbie Hancock Institute de Jazz, anteriormente Thelonious Monk Institute, desde el año 2001 al 2003. Hizo su debut con un sello discográfico importante el año 2008, cuando Blue Note lanzó su álbum Caribou. La crítica elogió su fusión de música africana con armonía de jazz, inflexiones vocales y compases complejos. Lauaki canta con elementos inspirados en el xhosa, con chasquidos, por ejemplo, Noi Gom de Caribú. No habla xhosa y su canto es similar al scat, sin significado lingüístico. Vamos a escuchar su álbum Virgin Forest, aclamado álbum de debut y obra fundamental del guitarrista meninés, lanzado el año 2006. Este trabajo funde los elementos del jazz moderno con las ricas y tradicionales expresiones rítmicas de África Occidental, contando con colaboraciones estelares como el pianista Herbie Hancock y la cantante Greta Parlato. Y de este álbum, titulado Virgin Forest, que fue grabado en el año 2006, vamos a escuchar los temas Madenjiwa y Ponon.

Escuchamos al guitarrista y vocalista beninés Lionel Louaké desde su álbum que fue grabado el año 2006 titulado Virgin Forest. Los temas que escuchamos fueron Marigua y Ponón. Nuestro siguiente invitado es don Gary Barton. Gary Barton, músico, compositor, educador y vibrafonista de jazz, nació el año 1943. Estudió música en el famoso y privilegiado Berklee College of Music en Boston y evolucionó hacia el jazz de la mano del pianista y compositor George Shearing. Y posteriormente, entre 1964 a 1966, con el saxofonista Stan Getz. Ya incluso antes de lanzarse a su carrera en solitario, su estilo era poco dado a seguir líneas ya exploradas por otros músicos. Su abandono de la formación de Stan Getz le permitió crear un cuarteto que constituyó un primer intento de fusionar el jazz y el rock. Para ello contó con la colaboración del guitarrista Larry Correale, el contrabajista Steve Swallon, más el compositor y amigo personal de Barton, Mike Gibbs. En los 70, la carrera de Gary Barton se volvió más pausada, aunque tuvo un notable éxito con otro cuarteto en el que la figura estelar era Mike Godrich. Desde septiembre del año 2006 hasta abril del año 2008, Barton llevó a cabo con Chick Corea una gira mundial de celebración de sus 35 años de trabajo juntos. Barton ha hecho giras y ha grabado con Pat Metheny y Stan Getz. Vamos a escuchar su álbum titulado A Genuine Tongue Funeral, con composiciones de Carla Bley, grabado en 1967 y publicado por el sello RCA el año 1968. Y los temas que vamos a escuchar de este álbum son Interlude, Lamentimation Music y Some Dirge.

Escuchamos a este gran músico, compositor, educador, vibrafonista de jazz, don Gary Barton, desde su álbum que fue publicado el año 1968, titulado A Genuine Tongue Funeral. Los temas que escuchamos fueron Interlude Lamentation Music y Some Dirge. Llegamos a nuestro último invitado del programa del día de hoy y vamos a escuchar al gran Herbie Hancock. Herbie Hancock es una de las figuras más emblemáticas del jazz contemporáneo. Es un artista inquieto, con un sello propio y un estilo pianístico absolutamente original, que se ha dejado influenciar por casi todas las tendencias musicales de la segunda mitad del siglo XX. Pianista y compositor, ha tocado prácticamente con todos los estilos jazzísticos surgidos a partir de bebop, hard bop, fusión, jazz modal, funky jazz y jazz electrónico. Entre sus numerosos reconocimientos, cuenta con 12 Grammys y un Oscar por la banda sonora de Round Midnight de Bertrand Tavernier. Nació en Chicago el año 1940. Hancock fue un niño prodigio, capaz de interpretar un concierto de Mozart para piano y orquesta con solo 11 años. Pronto se interesó por el jazz, influenciado por Oscar Peterson y Bill Evans, hasta que con 20 años fue descubierto por el trompetista Donald Byrd. Tras 2 años como músico de estudio con Phil Wood y Oliver Nelson, entre otros, firmó por el sello Blue Note, debutando como líder con Taking Off, álbum que fue un éxito y que incluye el hit Watermelon Man. Fue entonces cuando fue contratado por Miles Davis como miembro de su legendario quinteto, la mejor formación de los 60, con la que grabó algunos de los álbumes más importantes de la historia del jazz. Vamos a escuchar su álbum titulado River de Johnny Letters. Es el 40º álbum de estudio lanzado el año 2007. Es un álbum tributo que incluye versiones de música escrita por el cantautor canadiense Johnny Mitchell. Y de este álbum vamos a escuchar los temas Edith and the Kingfit con la cantante Tina Turner y el segundo tema Amelia con la cantante Luciana Souza.

0: Cerrando nuestro programa del día de hoy, escuchamos al gran Herbie Hancock desde su álbum, que fue grabado el año 2007, titulado River, de Johnny Letters. Los temas que escuchamos fueron Edith and the Kingspit, con la cantante Tina Turner, y el tema Amelia, con la cantante Luciana Souza. Con estos dos temas hermosos hemos finalizado el programa del día de hoy. Si quieres comunicarte con nosotros, escríbenos al correo electrónico jazzalas21@gmail.com o también nos puedes encontrar en el Facebook en www.facebook.com/jazzalas21. Nos volveremos a encontrar el próximo día viernes y domingo a las 21 horas para disfrutar una hora con lo mejor del jazz internacional. Que tengas un buen fin de semana. Chao.
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1: 22 horas, 29 minutos.
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1: 22 horas, 58 minutos.
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0: En el 92.3 de Puerto Montt, indicamos la hora.
1: 23 horas, 29 minutos.
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En el 92.3 de Puerto Montt, indicamos la hora. Es medianoche. 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
1: 0 hora, 28 minutos.
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0: En el 92.3 de Puerto Montt, indicamos la hora. 0 hora, 59 minutos.
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1: Es la 1 de la mañana, 30 minutos.
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0: En el 92.3 de Puerto Montt, indicamos la hora.
1: Es la 1 de la mañana, 58 minutos.
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1: Son las 2 de la mañana, 29 minutos.
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1: Son las 2 de la mañana, 58 minutos.
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1: Son las 3 de la mañana, 29 minutos.
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0: Son las 3 de la mañana, 46 minutos.
1: Okay.

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1: Son las 3 de la mañana, 59 minutos.
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1: Son las 4 de la mañana, 29 minutos.
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0: En el 92.3 de Puerto Montt, indicamos la hora.
1: Son las 5 de la mañana.
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1: Son las 5 de la mañana, 28 minutos.
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0: Son las 6 de la mañana.
1: Gracias, Señor, por este nuevo día. Gracias porque con tu luz vences las tinieblas de la noche y aclaras nuestro corazón con el sol del amor y la esperanza. Hoy queremos encomendarte esta nueva jornada y pedirte que protejas a quienes salieron de su hogar muy temprano. Bendice a las mujeres que cuidan con cariño del hogar. Alienta a los que buscan trabajo. Da tu fortaleza a los enfermos y permítenos emprender alegres este nuevo día en tu nombre.

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1: Son las 6 de la mañana, 30 minutos.
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0: sacado la fiesta, calabaza, calabaza.
1: Ya llegaron los lindos.
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0: salir los músicos con guitarra ahí. Aquí me las van a pagar todas, van a ver nomás. Les voy a cantar la cueca de los músicos. ¿Están de acuerdo los demás?
1: ¡Claro!
0: Ya está, pues entonces que se encache el piano al tiro nomás.

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1: Son las 6 de la mañana, 59 minutos.
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1: Hola, mi nombre es Pascal Schurter. Hoy estoy de co-conductora y yo tengo 12 años, voy en el colegio Arrialán Barros.
2: Hola, yo soy Marcelo Conejero, tengo 13 años, estoy en el colegio Darío Salas y hoy estoy de panelista.
3: Hola, yo soy Juan José, tengo 12 años, estoy en el colegio Ejército Salvación y estoy...

0: Oren por mí.
1: Evangelio de nuestro Señor Jesucristo según San Mateo. Algunos escribas y fariseos dijeron a Jesús: Maestro, queremos no hagas ver un signo. Él les respondió: Esta generación malvada y adultera reclama un signo, pero no se le dará otro que el del profeta Jonás. Porque así como Jonás estuvo 3 días y 3 noches en el vientre del pez, así estará el Hijo del Hombre en el seno de la tierra 3 días y 3 noches. El día del juicio, los hombres de Nínive se levantarán contra esta generación y la condenarán, porque ellos se convirtieron por la predicación de Jonás, y aquí hay alguien que es más que Jonás. El día del juicio, la reina del sur se levantará contra esta generación y la condenará, porque ella vino de los confines de la tierra para escuchar la sabiduría, el Salomón, y aquí hay alguien que es más que Salomón.
2: Palabra del Señor.
3: Te alabamos, Señor.
4: Ahora invitamos a los niños a hacer la reflexión del Evangelio.
5: Yo opino que el Evangelio es bastante bonito, porque nos invita a ver que Jesús es más que todo lo que se pueda existir, y que Él es una de los es como el poder que tiene más, el que tiene más jerarquía en todo esto.
6: Mi opinión es que lo que leyó nuestra compañera fue diciendo que algunos querían que Jesús es más que el universo, que es más que todo lo que existe en estos mundos.
4: Jesús es más que todo lo que tenemos en el mundo.
7: Jesús es más que ¿cómo se llama? Que todo, es decir, más que una relación, una amistad, más que todo, más que es nuestro creador, y sí que es más que todo el mundo, de una galaxia, todo.
1: Jesús es más que todo el universo, y aparte que Él nos dio la vida.
5: ¿Qué es la amistad desde la mirada de los niños?
4: Para mí la amistad es ser como tener compañerismo con alguna persona, puede ser familiar o que simplemente esté en tu colegio, lo conoces, y eso puede ser una amistad.
1: Para mí la amistad es como, es algo que es como, por ejemplo, un familiar que nos acompaña siempre y que también nos puede ayudar en ocasiones necesitadas.
6: Para mí la amistad es ser leal a un amigo, no molestarlo mucho, que nos cuente sus cosas personales y que estemos siempre a su lado.
7: Para mí una amistad es alguien que no te traiciona, que no te molesta todo el día o cosas así.
5: Para mí la amistad es alguien a quien le puedes contar y confidenciar muchas cosas, y puedes decirle.

0: puedes contar con ella en todo lo que necesitas y te ayuda en muchas cosas.
1: En el siguiente bloque seguiremos reflexionando sobre el tema de hoy, la amistad. Invitación a comunicarse de correo electrónico.
0: Radio N2026@gmail.com, en el que nos pueden dar sus opiniones, temas, juegos y músicas que les gustarían. Ahora
1: vamos con un bloque musical.
2: Vamos y volvemos.

0: 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Hola, hola a todos los amigos y amigas que nos sintonizan. Estamos de vuelta aquí en tu programa favorita de Radio N, transmitiendo con toda la energía por la Parroquia El Buen Pastor 92.3 FM. Qué alegría encontrarlos otra vez.
1: Sí, bienvenidos y bienvenidas. Estamos esperando que las pasen súper bien. Hoy tenemos un programa súper especial porque vamos a hablar de algo que a todos nos encanta y que nos alegra el corazón, la amistad.
0: Así es, y para conversar de esto, no estoy solo. Hoy nos acompaña un panel de lujo, nuestros amigos y amigas de la comunidad.
1: Exacto. Nos queremos saber qué piensan, qué hacen con sus amigos y cómo cuidan ese tesoro. Así que sin más rodeos, comenzamos con la ronda de preguntas.
0: Para ti, ¿qué significa tener un amigo o una amiga?
2: Significa para mí ser buena persona con él, hablar con él, compartir cosas con él, conversar igual y contar chistes. Eso.
3: Para mí significa un compañero que puede estar para casi toda la vida.
4: Para mí, un amigo, mis amigos más que nada a veces son como hermanos, es decir, nos peleamos, jugamos, nos reímos, muchas cosas así, pero a veces hay peleas que ¿cómo se llama?, son muy serias, pero igual seguimos hablando.
1: ¿A qué es a lo que más te gusta jugar cuando estás con tus amigos o amigas?
2: Para mí, jugar Brawl Stars.
3: A mí me gusta jugar a las escondidas.
4: Jugar a, ¿cómo se llama?, a la chola, perseguirnos, Brawl Stars, escondidas y un montón de juegos más.
0: Si pudieras describir a tu mejor amigo o amiga con una sola palabra, ¿cuál sería?
4: Grosero.
2: Ser atención.
0: Apodo.
2: Cero seriedad.
1: ¿Cómo se conocieron tú y tu mejor amigo o amiga? ¿Se acuerdan de ese primer día?
3: Cuando fue el primer día de clases.
4: En educación física nos tocó hacer grupo juntos, hicimos una carrera.
2: El primer día de kinder, no me acuerdo, lo conocí el segundo día de kinder y estuvimos jugando al póker.
0: Pues, ¿qué es lo más divertido o chistoso que le ha pasado juntos?
4: Yo. Una vez estábamos caminando y me dijo que caminemos como si fuéramos borrachos y yo me caí y nos pasamos a reír.
2: Hicimos una pijamada con mi amigo y otros y cuando nos fuimos a dormir, él se levantó y como estaba la luz apagada, se pegó dos veces con la cama
5: y se cayó al piso.
3: Es que una vez mi amiga, esto todo lo ha pasado, pero mi amiga, en vez de decirle tía a la profesora, le dijo mamá.
4: Una vez tuve una pijamada con dos amigos y ¿cómo se llama?, nos pusimos a hacer guerra de almohada mientras estábamos en la cama, po. Y uno le llegó la almohada a toda cara.
2: Otra vez estábamos jugando y él se fue a esconder, él me tenía que ir a buscar Y nunca me encontró porque yo estaba en la biblioteca. Y la biblioteca en mi colegio tienes que esperar como media hora para entrar. Nunca me encontró.
3: Es que una vez fui a su casa y estábamos haciendo como una casa y de repente se nos cayeron todas las cosas y la tuvimos que armar otra vez.
1: Ya. Cuando un amigo está triste, ¿qué haces tú para subirle el ánimo y hacerlo sonreír?
4: Apoyarlo, contarle chistes o intentar que sonría.
2: Contarle la vez que se cayó y se pegó dos veces en la cama.
5: ¿No aprenderle?
3: A veces cuando se sienten mal le digo que o vayamos a jugar o vayamos a hacer cosas divertidas. Y ahí sonríe y se ríe.
6: Dicen que los amigos son como hermanos que uno elige. ¿Por qué creen que es importante cuidar a los amigos?
4: Porque son como dice ahí, son como hermanos y aparte son muy divertidos estar con tus amigos.
2: Porque podemos hacer muchas cosas y cuidarle la espalda por si necesitan ayuda en algo.
3: Es porque es como una hermana o hermano, y es porque también es como un hermano mayor, pero como que se inventa juegos y también hace muchas cosas divertidas.
1: Si un amigo se equivoca o nos pide perdón por algo, ¿qué es lo más lindo que podemos hacer nosotros por ellos?
2: Lo que podemos hacer, bueno, según yo, lo que yo hago siempre cuando se disculpa, dice: ¿y por qué te disculpas si no me acuerdo? Le digo lo mismo, porque nunca me acuerdo.
4: Cuando tenemos como una discusión muy fuerte y me piden disculpas, me demoro mucho en disculparlos, pero luego de que los disculpamos, nos matamos de la risa porque después ninguno se acuerda qué pasó.
3: Yo le digo: ¿y por qué me pides perdón si no hiciste nada? ¿Qué estás pensando tú?
6: ¿Cómo podemos ser buenos amigos con los niños nuevos que llegan al colegio o a la parroquia?
3: Podemos ser buenos porque les podemos decir: oye, ¿quieres ser mi amiga? O también le podemos decir que quiere jugar con nosotros o quiere jugar con otra persona.
4: Integrarlos al grupo y que jueguen con nosotros.
2: Lo que yo hice el primer día de clases cuando pasó eso, en los primeros días lo que hice es lo que hicieron conmigo, que lo invité a jugar póker.
6: Invitación a comunicarse al correo electrónico.
1: RadioN2026@gmail.com, en donde nos pueden brindar sus opiniones, temas, juegos, música. El bloque musical es poema Gabriela Mistral, música Charo Cofre. El álbum se llamaba Gabriela. Los niños del taller cultural en la parroquia El Buen Pastor, Puerto Montt, 1995. Los niños del taller cultural: Leila, Paula, Karen, Paolo, Jorge Esteban, Roberto, Gustavo, Romina, Felipe, Jonathan y Tamara.

0: 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Ahora, como en estos tres bloques hemos hablado sobre la amistad, Lene, le queremos mostrar algo, un regalo para ustedes.
1: Gracias.

0: Ahora vamos a mandar agradecimientos y saludos.
1: Bien. Monseñor Fernando, Radio 92.3, directora tía Cecilia, con control tío Mauricio y locutor tío Hernán, y comunidad de la parroquia El Buen Pastor. Familia y seres queridos, ¿alguien quiere mandar algún saludo?
0: Yo quiero mandar un saludo a mi tía Pamela de Coyhaique, que me está escuchando en este momento, a mi primita de Coyhaique, a mi tía Tachi de Coyhaique, a la Mariela de Coyhaique, a mi mamá de Puerto Montt, al gordo, que yo le digo así, que se llama Tío Emir, y a mi abuelita, a mi abuelito y a toda mi familia. Y a mi hermanito.
2: Yo quiero mandar saludos a mi mamá, a mi hermana, a mi perrita, a mi abuelita y a toda mi familia de Santiago, que como son hartos no los puedo decir acá, porque si no tomaría mucho tiempo.
3: Yo quiero mandarle saludos a mi mamá, a mi papá, a mi abuelita, a mi gatita, a mis hermanas y a mi sobrina, que es una por ahora.
1: Yo quiero mandarle un saludo a mi familia de Coyhaique y mi familia de Osorno. Oración final.

0: hoy nuestro pan de cada día. Perdona nuestras ofensas, como también nosotros perdonamos a los que nos ofenden. No nos dejes caer en tentación y líbranos del mal. Amén.
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2: ¡Chao!
3: Me voy.
2: ¡La de la broma!
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0: Hemos llegado al final de una nueva edición de N Pastoral. 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Esperamos que este tiempo haya sido una bendición para su vida y que sigas descubriendo cada día la presencia de Jesús en tu corazón, en tu familia y en tu comunidad. Nos volveremos a encontrar muy pronto en una nueva edición de N Pastoral, Encuentro de Niños en el Espíritu. Que Dios te bendiga, que tengas una hermosa semana y hasta la próxima. 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
1: Son las 7 de la mañana, 35 minutos.
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1: Son las 7 de la mañana, 58 minutos.
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3: Queridos amigos, reciban un cariñoso saludo en este día lunes. La liturgia nos presenta hoy el Evangelio según San Mateo en el capítulo 12. En este texto escuchamos que los escribas y fariseos se dirigen a Jesús y le piden que hagan signos, pues hasta ahora de nada han servido los milagros y curaciones que ha realizado el Señor. Sus enemigos piden signos espectaculares a modo de un circo, pero Jesús no les muestra ninguna señal, solo les muestra aquella señal de Jonás. Pues si no han podido comprender lo que el profeta había hecho, mucho menos podrían comprenderlo a él. Por eso que la gran señal para nosotros de que Jesús es el Maestro, el Mesías, el Salvador, el Hijo de Dios, es su muerte y resurrección, pero también su predicación a los paganos y la conversión de estos. Estamos llamados nosotros a alejarnos de aquella actitud de estos escribas y fariseos y, a diferencia de ellos, poder descubrir la grandeza del amor de Dios que se manifiesta en Jesús y cómo en Él encontramos salvación. Que por intercesión de nuestra Madre, hoy y siempre, nosotros podamos reconocer a su Hijo Jesús como nuestro Mesías y Salvador, que podamos descubrir su presencia en medio nuestro, que podamos apreciar los milagros que Él va haciendo en nuestra vida y en la vida de nuestra comunidad, que podamos dejar que Él camine junto a nosotros y, por supuesto, que podamos caminar por sus sendas para así algún día alcanzar aquella vida que solo Él nos promete y regala. Pidamos entonces que María siga intercediendo por nosotros para que en nuestro cotidiano vivir descubramos presente a su Hijo Jesús, que es la prueba del amor que el Padre nos tiene. Y por intercesión de nuestra Madre, nos bendiga el Dios Todopoderoso. Con gran cariño se despide su hermano y amigo Javier Velázquez, sacerdote de la Arquidiócesis de Puerto Montt.
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0: Ah, nada. Por ahí sí. Eso ahí. ¿Quién estará tocando la puerta hasta ahora? Día lunes.
1: Hola. Buenos días, ¿cómo les va? Gusto saludarles, un gusto nuevamente compartir con ustedes una nueva edición de La Gran Mañana en la 92.3. Junto con el toque de cristal, saludamos a Mauricio Reven Alarcón, que ya está listo, dispuesto para la jornada de hoy en la sala de control y locución. Buen día, Mauro.
0: Buenos días, Hernán González González.
1: Oye, no son tan buenos días para nuestros compatriotas del norte. De muchas regiones, muchas localidades
0: que han
1: sufrido muchísimo con el clima, especialmente que se ha presentado con cortes de caminos, carreteras, casas que también han llegado al río, etcétera, etcétera. Así que para ello, con mucha fuerza, esperamos que todo esto pase y sea un triste recuerdo nada más. Bien, comenzamos entonces.
0: Sí, comenzamos.
1: Con la información del tiempo a propósito.
0: Que hace frío, ¿ah?
1: Sí. Vamos a...
0: ¿Cuánto es la temperatura en este momento?
1: Pero en este momento son 2 grados bajo cero.
0: Sí, a las 7 había entrado bajo cero.
1: Ya, 2 grados bajo cero. La mañana va a estar con cielo despejado y helada. La tarde,
0: ¿ya?
1: Cielo despejado. Mira, 9 grados será la máxima.
0: 9.
1: Repito.
0: ¿Sí?
1: 2 grados bajo cero a esta hora en Puerto Montt. La mañana va a estar con cielo despejado y helada. Luego por la tarde, ya, cielo despejado y la máxima probable será de 9 grados nada más.
0: Sí, vamos a tener hoy y mañana heladas, ¿ah?
1: Sí,
0: hoy y mañana. Y buen tiempo, pero ya el miércoles... Bueno, pero vivamos día a día, ¿ah?
1: Sí, ahí empezamos a guatear ya, sí, el miércoles para adelante.
0: El miércoles, sí.
1: Ya.
0: Oye, pero disfrutemos estos 2 días de solcito que vamos a tener. Frío, pero solcito.
1: De todas maneras. De inmediato, redoble de tambores para saludar al onomástico del día de hoy.
0: Que corresponde a... Vamos a ver.
1: Hoy día corresponde saludar a todas las amigas que tienen el nombre de Marina.
0: Marina, mira.
1: ¿Sí? Saludo, Marina. Que hoy día está de onomástico, saludos para ella, de que los hay, por supuesto,
0: no,
1: así
0: sí
1: que
0: hay,
1: les
0: sí
1: saludamos hay. Y que tengan una muy buena jornada de día lunes al comenzar esta semana ya número 4. Mira, cuarta semana. Sí, señor.
0: Oye, sí, claro, este mes tiene 5, creo, ¿no?
1: Cuarta semana ya.
0: Claro,
1: así que
0: cinco,
1: a todas las marinas, felicidades en su día de onomástico. También en esta fecha se recuerda la independencia de Colombia, fundada en 1810.
0: Mira, hoy día también es el Día Mundial del Ajedrez.
1: Ya.
0: Día Internacional de la Luna, porque creo que un día como hoy se llegó a la Luna en el año 69, parece. Y Día del Amigo, mira.
1: Ah, Día del Amigo.
0: Día del Amigo.
1: Entonces, ¿ah? Para nuestros amigos y amigas, felicidades en este día. Les deseamos que tengan un muy buen comienzo de semana.
0: Bien. ¿Y comenzamos, Hernán?
1: Comenzamos.
0: Esta jornada con los clásicos, cuando son las 8:11.
1: 8:11.

0: La iglesia en esta fecha, 20 de julio, celebra a San Aurelio. Hacia el año 392, después de que San Agustín recibió la ordenación sacerdotal y el obispado de Hipona, Aurelio, un diácono que fue elegido obispo de Cartago, en aquella época la iglesia de África estaba en la cumbre de su esplendor. El obispo de Cartago era a la vez primado patriarca de África, es decir, uno de los prelados más importantes de la iglesia universal. San Aurelio tuvo que hacer frente a dos herejías, de los donatistas y de los pelagianos. Durante los 37 años que gobernó la sede, San Aurelio convocó numerosos sínodos provinciales y concilios plenarios de los obispos africanos para resolver esos y otros problemas. San Aurelio era íntimo amigo de San Agustín, y cuando aquel se quejó de que muchos monjes, so pretexto de vida contemplativa, eran simples holgazanes, San Agustín escribió el tratado sobre el trabajo de los monjes para tratar de mejorar la situación. San Fulgencio de Ruspe, obispo africano de la siguiente generación, escribió en términos encomiásticos acerca de San Aurelio, como lo hizo también el erudito español Pablo Osorio. Por lo tanto, la iglesia hoy celebra a San Aurelio, obispo de Cartago.
1: Bien, ya son las 8:17.
0: 8:17.

0: ¿Y qué recordará hoy nuestro libro gordo en esta fecha 20 de julio? Dice que en el año 1769 nació el independentista Fray Camilo Enríquez. En la ciudad de Valdivia nació el 20 de julio de 1769 Fray Camilo Enríquez González, sacerdote que, de acuerdo a las costumbres de la época, abrazó la causa de la independencia como político y periodista, considerándosele además como el padre de esta profesión en Chile. A los 13 años de edad se trasladó a Lima junto con sus padres y al año siguiente ingresó al convento de San Camilo de Lelis, iniciando su noviciado en la orden caritativa. Fue ordenado sacerdote el 28 de enero de 1790, cuando Enríquez aún no cumplía los 21 años de edad. Se le conoció como el fraile de la buena muerte por pertenecer a la congregación encargada de atender a los moribundos pobres. Por leer las obras de los enciclopedistas franceses del siglo XVIII, entre ellas El contrato social de Jean-Jacques Rousseau, fue perseguido por el santo oficio de la Inquisición, siendo salvado de aquella situación por el padre Bustamante, residente de la ciudad de La Paz, en Bolivia. La orden lo envió a la ciudad de Quito, en Ecuador, donde residía al producirse la instalación de la primera junta, que al igual que en Chile, había iniciado su movimiento independentista. Allí fue testigo de la violenta represión con que actuaron algunos sectores realistas. Parte de su vivencia la volcó posteriormente en una obra de teatro titulada La Camila o La Patriota de Sudamérica. En 1811, al enterarse de la revolución en Chile, regresó a su patria. Su primera obra la escribió con el seudónimo de Quirino Lemandés, una proclama que lanzó a principios de ese mismo año, y en esta instaba a los ciudadanos a votar por hombres capaces de luchar por las ideas independentistas en las elecciones llamadas para instalar el primer Congreso Nacional. Esta obra fue publicada en el diario El Español de Londres como reproducción de la publicada en la Gaceta de Buenos Aires, razón por la cual Fray Enríquez adquirió gran popularidad. Su compromiso con esta causa fue total, tanto que el 1 de abril de 1811, al producirse el motín de Figueroa, recorrió las calles de Santiago al mando de una patrulla, sofocando el levantamiento en contra de las elecciones. Finalmente, al inaugurarse el primer Congreso Nacional, el 4 de julio de 1811, convocado como resultado de la orden emanada de la primera Junta de Gobierno, a Fray Enríquez le correspondió pronunciar un sermón en la misa celebrada con motivo de la inauguración, donde predicó desde el púlpito la independencia del país. En este, sostuvo que la religión católica autorizaba al Congreso para darle una constitución al país. De esta forma, nuestro libro gordo de hoy nos dice que un 20 de julio de 1769 nació el independentista Fray Camilo Enríquez.
1: 8:24 minutos.
0: 8:24.

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1: Son las 8 de la mañana, 27 minutos.
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0: A esta hora les informamos respecto al servicio de naves entre la caleta La Arena, Puelche, que está operando con las naves Tanu, Bertina y Cataic. Planifique su viaje y conduzca con precaución tanto en Puerto Montt, Gualeguay, Palena, en la ruta 7. También hace algunos minutos ya se ha normalizado el tránsito, que está expedito a nivel general en la zona urbana de comunas como Osorno, Puerto Varas, Puerto Montt y Castro, en Chiloé. Esta mañana con bajas temperaturas. Conduzca con precaución, moderando velocidad y manteniendo distancia prudente entre un vehículo y otro vehículo. Es muy importante.
1: Ya. Sí, bien.
0: Las 8 de la mañana, 33 minutos.
1: O sea, 27 minutos para las 9.
0: Así es.

0: Oye, el estado del paso fronterizo Cardenal Zamoré está habilitado para todo tipo de vehículos hasta las 18 horas en el sector chileno. Porte obligatorio de cadenas para todos los vehículos. La temperatura en el sector es de 1 grado bajo cero. Planifique su viaje con anticipación. Respecto de los cortes y desconexiones programadas por SAES para el día de hoy, hay uno que está programado a partir de las 9 de la mañana hasta las 13 horas en el sector de El Tepual, kilómetros 6 y 5, pero está suspendido. Repito, el corte que iba a producirse a partir de las 9 de la mañana a 13 horas está suspendido en el sector El Tepual, kilómetros 6 y 5. Y a las 14 horas y 18 minutos también iba a haber otro corte que está suspendido, comprendía el sector de La Vara, pasaje Eloísa Maldonado. Repito, 14 y 18 horas, corte programado por SAES está suspendido, comprende La Vara, pasaje Eloísa Maldonado.
1: Bien, ya faltan 21 minutos para las 9.
0: 21 para las 9.

0: A ver, ¿qué amigo te había llamado Hernán González que te ríes?
1: Ah, me estoy riendo porque al término de la conversación con nuestro colega y amigo Rigoberto.
0: Ah, mira, don Rigo.
1: Chamisa. Ya. Y me estaba contando de una especial actividad que con mucho dolor va a tener la comunidad, porque van a despedir al cabo de Carabineros.
0: Ah, claro, verdad.
1: Marco Cosme. Y van a estar ahí invitando a todos los vecinos del sector Carretera Austral a acompañarlo, ¿no es cierto?, con un saludo mientras pasa por ahí. Esto va a ser como a las 10 de la mañana.
0: Claro.
1: En el retén Chamisa. Además van a estar las juntas de vecinos. La reunión va a ser en el sector de Piedra Azul. ¿Ya? Más antecedentes vamos a llegar porque esto comienza a las 10 de la mañana.
0: Ya, claro.
1: Ahí en la Carretera Austral. Muy bien. Oye, el arzobispo de Santiago, Cardenal Fernando Chomalí, se pronunció sobre el proyecto de ley Escucha su Corazón, que busca que las mujeres que han optado por realizarse un aborto tengan la posibilidad de escuchar los latidos de sus bebés antes de someterse al procedimiento. Impulsado por parlamentarios de los partidos Republicano Nacional Libertario y de Renovación Nacional en Chile, el proyecto de ley titulado Escucha su Corazón busca incorporar en el protocolo de aborto aprobado en Chile bajo tres causales la obligatoriedad de ofrecer una instancia de escuchar los latidos del corazón del bebé. La iniciativa se justifica en que la paciente debe contar con información completa y comprensible sobre la naturaleza del acto que autoriza. A través de su cuenta de X, el cardenal opinó: escuchar el latido del corazón de un hijo en el vientre debe ser uno de los momentos más conmovedores de la vida de una madre. Ojalá toda mujer que enfrente un embarazo difícil pueda contar también con alguien que la acompañe, la escuche y la sostenga, anheló. Toda vida siempre merece ser acogida. El amor es más fuerte, sostuvo. El proyecto de ley propone modificar el Código Sanitario para incorporar el deber personal médico de informar a quienes deseen abortar sobre la posibilidad de escuchar el latido cardíaco del feto en caso de que éste exista. La iniciativa establece asimismo que en el caso de que la paciente rechace esta instancia, el personal de salud tratante podrá abstenerse de llevar adelante el procedimiento. La instancia de escucha del corazón, señala el proyecto, contribuiría a fortalecer la calidad del consentimiento uniformado de la mujer que solicita un aborto. La propuesta toma como referencia leyes vigentes que al menos 5 estados de los Estados Unidos, Kentucky, Texas, Arizona, Georgia, Mississippi. El proyecto ha generado rechazo en varios sectores que observan en la iniciativa una intención de orientar la voluntad de las mujeres y entorpecer la correcta aplicación del protocolo vigente, en especial por tratarse de una propuesta surgida de sectores políticos que históricamente se han manifestado en contra del aborto. En Chile el aborto es legal desde 2017 bajo 3 causales: inviabilidad fetal, riesgo para la vida de la madre y violación. Según cifras expuestas el año pasado por la ex ministra de Salud Jimena Aguilera, desde su puesta en vigor en el 2018 hasta el año 2025, 6.200 mujeres acudieron a un centro de salud en una de 3 causales. El 85% de ellas decidió practicarse el aborto y el 15% continuar con el embarazo. Bien, 8:47.
0: Hoy, 20 de julio,
1: ¿sí?,
0: pero de 1945, nace una tremenda cantante del género rock, pop, soul y country.
1: Ya.
0: Ella es conocida por su voz ronquita, bien ronquita, y por el que dio a conocer este tremendo éxito que se llama The Betty Davis Eyes, o Los Ojos de Betty Davis, ¿ya?, de 1981. Mm. Sí. Estamos hablando de Kim Carnes, que hoy está cumpliendo 81 años.
1: Mira, 81 ya.
0: Así que,
1: Kim Carnes.
0: Y aquí la tenemos. Gracias, Sandrita, por ese dato.

0: aquí llegó más información de lo que nos contaba anteriormente Rigoberto Soto desde la Carretera Austral. Dice: a toda la comunidad de Carretera Austral, con profundo respeto y gratitud, invitamos a la comunidad a rendir honores y a despedir a nuestro querido cabo primero, Marco Cosme, que en paz descansa. Hoy, lunes 20 de julio, 9:30 de la mañana, me decía Mauro.
1: Sí, 9:30.
0: Llamó
1: sí,
0: recién para... anteriormente decía 10:30, pero ahora 9:30 de la mañana, en el retén Piedra Azul. ¿Ya? Invitamos a todos los vecinos que puedan hacerse presentes para acompañar a nuestra institución en este sentido homenaje. Si no puedes asistir, te invitamos a honrar su memoria desde tu hogar. Coloca una bandera, pañuelo o globos de despedida en el trayecto por donde pasará el cortejo fúnebre. Tu presencia será importante en este aspecto. ¿Ya? Así que el llamado entonces a todos los vecinos de la Carretera Austral. Invita amigos de Carabineros, Retén Piedra Azul y Valle del Río Chamisa, unidos en el respeto, la gratitud y la memoria. 9:30 de la mañana entonces.
1: Bien.
0: ¿Ya? Perfecto. Muchas gracias, Rigoberto.
1: Sí, a don Río.
0: Oye,
1: envió, ¿se acordó?
0: Dijo saludos para mi amigo Mauro.
1: Se acordó. Yo quería pasar piolita, pero se acordó don Río.
0: Se acordó. Inmediatamente.
1: Ya. ¿Cuándo iremos, Hernán González?
0: No sé, problema.
1: Tenemos varios amigos que visitar, sí, por ese sector, ¿eh? Varios. Bien, oye, celebrábamos recién el cumpleaños de Kim Carnes.
0: ¿Sí?
1: Hoy, 20 de julio, está cumpliendo 81 años. Pero ayer estuvo de cumpleaños también un tremendo músico, guitarrista, considerado uno de los mejores guitarristas de la historia. Él es el guitarrista de la banda Queen.
0: ¿Ya?
1: Brian May, que ayer estaba cumpliendo 79 años de edad.
0: ¿Ah? 79
1: años. Él es compositor, cantante, multiinstrumentista, astrofísico, ¿eh?
0: Ah, también.
1: Claro, sí.
0: Mira.
1: Eso estudió. Y bueno, guitarrista y compositor, vocalista, también algunas veces lo hace de tecladista de la banda Rock Queen. ¿Eh? Así que también, como homenaje a él, aquí está un tema de ellos. Faltan 5 minutos para las 9.
0: 5 para las 9.

0: 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Es momento de información con nuestro boletín informativo de las 9 de la mañana, correspondiente a este lunes 20 de julio. Con fuerza se reactivaron las lluvias la noche del domingo en gran parte de la zona centro-sur del país, las que están afectando con especial intensidad a las regiones de Coquimbo y Atacama. La magnitud de las precipitaciones causan una serie de inundaciones y desbordes de esteros y ríos en dichos territorios, que habitualmente no acostumbran a recibir tanta cantidad de agua. Producto de la situación, el Servicio Nacional de Prevención y Respuesta ante Desastres, SENAPRED, declaró una decena de alertas SAE en ambas regiones, evacuando de manera preventiva en sectores de riesgo para la población. Por ejemplo, en Coquimbo se ordenó desocupar el sector del pueblo Islón de La Serena por remociones en masa. Lo mismo ocurrió en los sectores Cruz de Caña y en Quebrada Seca de Sotaquí. Debido a la crecida y desborde del río Huasco, se ordenó la evacuación de todas las zonas aledañas en Vallenar, con especial énfasis en el sector Uda, Avenida Costanera. Por desborde del río Huasco, se solicita evacuar sectores aledaños a la ribera de dicho curso de agua en Vallenar, indicó el Servicio Nacional de Prevención y Respuesta ante Desastre. Para agilizar las labores de evacuación, SENAPRED emitió alerta SAE en esta zona. Recuerda mantener la calma y acatar las indicaciones de la autoridad y de los equipos de respuesta, instó el organismo. De acuerdo a un reporte SENAPRED, durante la madrugada de este lunes se registraron fuertes precipitaciones en la región de Coquimbo. Debido a esta situación, el Servicio Nacional de Geología y Minería advierte que la posible ocurrencia de aluviones y derrumbe es muy alta para toda la región. En consideración a estos antecedentes y en coordinación con la Delegación Presidencial Regional de Coquimbo, SENAPRED mantiene la alerta roja regional por evento meteorológico que se encuentra vigente desde el 17 de julio y hasta que las condiciones así lo ameriten. Con esto, se mantendrán movilizados todos los recursos necesarios y disponibles para actuar y controlar la situación, dada la extensión y severidad del evento. A las 7:25 de esta mañana en Punitaqui, la actividad de la quebrada La Lucha derivó en la evacuación del sector La Lucha. Durante la evacuación, no olvides considerar a tu mascota y sus necesidades, indicó SENAPRED. 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
0: Una serie de incivilidades que afectan principalmente a estudiantes del colegio Darío Salas y a vecinos de las poblaciones Manuel Montt y Lago Chapo llevaron a que la Municipalidad de Puerto Montt determine adoptar medidas para potenciar la seguridad en la escalera Paola Vega. Así lo anunciaron autoridades que recientemente efectuaron una visita liderada por el alcalde Rodrigo Wainwright, acompañado por funcionarios de la Municipalidad de Puerto Montt, la Seremi de Seguridad, representantes de alumnos del Colegio de Ayosala y también vecinos del lugar. Hay un compromiso de la Municipalidad para mejorar el monitoreo a través de las cámaras, pero hay que tener presente que parte del cerro pertenece a Serviu. Por eso nuestro Seremi de Seguridad, Francisco Muñoz, gestionará con la dirección de ese servicio para que se hagan parte de la problemática, afirmó. Tras el recorrido por el sector, se informó sobre el reforzamiento de la televigilancia y el trabajo colaborativo con los vecinos, con el fin de que puedan alertar cuando observen situaciones sospechosas. De esta manera, funcionarios de seguridad pública municipal podrán concurrir junto a carabineros para que posteriormente los eventuales delitos sean perseguidos a través de la unidad penal municipal. Además, se ejecutarán labores de desmalezado y limpieza en la zona aledaña a la escalera, actualmente en proceso de refacción y en sus alrededores. A esta hora el cielo de Puerto Montt está con escasa nubosidad. Temperatura 2 grados bajo cero, humedad 100%.
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4: Son las 9 de la mañana, 3 minutos.
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0: Bien, y como es habitual a esta hora, después de las noticias, revisamos rápidamente nuestra fila virtual para comenzar a entregar ya los grandes clásicos que nos solicitan al más 569-50-77-6407. Vladimir Cárcamo está en el primer lugar. ¿Qué
1: Vladimir
0: nos cuenta?
1: Soto Cárcamo.
0: Sí, Vladimir Soto Cárcamo. Sí,
1: a ver qué nos dice Vladimir.
0: ¿Qué cuenta?
1: ¿Por dónde está Vladimir? Por acá está. A ver, ¿qué nos dice? Saludos a todos por allá. Dice, el día miércoles 22 de julio, en la Galería Panichini, Puerto Montt, presentaré el libro Quién huir, antes y después del tsunami del 22 de mayo de 1960. Y profesora Hilda Unquien, los misterios de una vida que terminó en el tsunami de 1960. En calle Chonchi, 0692, Galería Panichini, Puerto Montt, entrada liberada. En la música les pido estos clásicos de los 80. Primero nos pide a Evelyn Champagne King con el tema Betcha She Don't Love You. Y después nos pide a Rachel Sweet con Voodoo. Y en las efemérides, hoy 20 de julio, Hernán González
0: destaca lo siguiente: año 1935, fundación del Club Aéreo de Puerto Montt. Nace una de las instituciones aeronáuticas más emblemáticas de la región. Mira. El Club Aéreo de Puerto Montt fue fundado 20 de junio de 1935 en la histórica base aérea La Chamisa. 13 años más tarde, en 1948, el club trasladó su operación en el aeródromo del sector La Paloma, desde donde ha continuado surcando los cielos y conectando el territorio hasta el día de hoy. En el año 1955 también, en un día como hoy, 20 de julio, erupción del volcán Carrán Los Venados. La naturaleza dejó sentir su fuerza en el sur de Chile con la erupción del grupo volcánico Carrán Los Venados, ubicado al sureste del lago Ranco. Este complejo, compuesto por conos de escoria, Mars y pequeños extravolcanes, siendo él como los guindos el más alto con 1.114 metros, inició en 1955 un ciclo de actividad que se extendería hasta 1979.
1: Mira.
0: Su ubicación es geológicamente estratégica, justo en la intersección de importantes fallas como Liquiñe, Opqui y Futrono. Y un 20 de julio de 1988 es la creación del Club de Suboficiales en Retiro, La Chamisa.
1: Claro.

0: Constituye oficialmente en Puerto Montt, el club estuvo oficiales en retiro, la Chamisa. Esta organización nació con la noble e importante misión de resguardar, valorar y mantener viva la memoria histórica que comenzó con la creación de la primera base aérea en el sector de Chamisa, un pilar fundamental para el desarrollo aeronáutico y militar de la zona. Atentamente, Vladimir Soto Cárcamo, que nos recuerda también los cumpleaños de Kim Khan y Beth Davis, que tú acabas de mencionar también temprano.
1: Hoy, 20 de julio, está cumpliendo 81 años Kim Carnes.
0: Ok.
1: Oye, don Rigo, ¿no te dijo nada de la chamisa del aniversario?
0: No, solamente están abocados al
1: claro,
0: tema.
1: Eso, seguramente, eso. Sí. Bien, vamos entonces con lo solicitado por Vladimir, que nos pide la música a Rachel Sweet y a Evelyn Champagne King. Aquí está.

0: Y ahora en nuestro WhatsApp está nuestro móvil 01.
1: Sí.
0: De Luis Sebastián.
1: Luis Sebastián.
0: ¿Qué dicen esta mañana, Luis Sebastián?
2: A esta hora.
0: A esta hora, claro.
1: Está aquí. Se estaba escuchando algo interno, Hernán González. A ver qué nos dice Luis Sebastián. Dice, buenos días chiquillos, Hernán y Mauricio, espero que se encuentren bien ustedes y toda la extensa comunidad 92.3. Saludar también a mi amiga, la brigadier de la ruta del canal y al móvil 7 y medio. Bueno, hoy en lo musical le solicitaremos al zar de los mendocinos. Oye, ¿verdad? Sí, traje un mendocino hoy día.
0: ¿Ah, sí?
1: Sí. Con cuello, dice, ¿por qué? Ahí sí que no sé. Pero con doctorado en clásico, que nos salude a los cumpleañeros. Mira, Santana.
0: Cine sí. Con cuello, pues, claro.
1: ¿Por
0: cuello
1: qué?
0: Negro, cuello blanco.
1: Ya, sí, debe ser. Dice, saluda a los cumpleañeros Santana. Sí, porque hoy día está de cumpleaños Carlos Santana, Rana.
0: También, ah.
1: Sí,
0: mira,
1: también.
0: Ya,
1: 1947, 20 de julio, está cumpliendo 79 años. Uh-huh. Mira, así que saludos para él. Y nos pide la canción Jingo. Y para el cierre de hoy, también quiere escuchar a Chris Cornell, que también debería haber estado de cumpleaños. Él falleció en mayo del 2017. Hubiese estado cumpliendo 62 años. Y nos pide la canción al final de Like a Stone. Sin otro particular, le saluda como siempre su amigo Luis Sebastián, móvil número uno, número uno, número uno, número uno.
0: Ok.
1: Que es la música, nos pide a el cumpleañero Carlos Santana. Aquí está Jingo.

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1: Son las 9 de la mañana, 29 minutos.
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0: Muy bien, vamos a repetir ya a esta hora. La comunidad de Carretera Austral se reúne para rendir homenaje póstumo al cabo primero de Carabineros, Marcos Cosme, que en paz descansa. Esta invitación es para toda la comunidad de Carretera Austral, porque con profundo respeto y gratitud se invita a la comunidad a rendir honores y despedir a su querido cabo primero Marcos Cosme, que en paz descanse. Hoy lunes 20 de julio, desde las 9:30 ya está presente esta información y invitación también que hace el retén de Piedra Azul. Invitamos, dice, a todos los vecinos que nos puedan acompañar, hacerse presentes para los funerales y, por supuesto, también un homenaje de esta institución, los vecinos, a este carabinero de Chile. Si no puedes asistir, te invitamos a honrar su memoria desde tu hogar. Coloca una bandera, pañuelo, globos de despedida en el trayecto por donde pasará el cortejo fúnebre. Tu presencia o tu gesto serán un abrazo de despedida. No lo olviden, por favor. Están todos invitados, los vecinos de la comunidad de Carretera Austral. Bien, estamos ahora con...
1: Antonieta, que nos hace una pregunta ahí, Hernán.
0: Ah, ya. Léanlo usted, yo lo voy a buscar, pero inmediatamente.
1: A ver.
0: A ver.
1: Dice Antonieta, que nos escribió como a las 8:30. Dice, buenos días, Mauricio, don Hernán y auditores. Excelente inicio de semana para todos ustedes. Dice, ¿pueden repetir el horario de entrega de esquejes en la Municipalidad de Puerto Varas, por favor?
0: Bueno, claro. Entrega de esquejes de rosales.
1: Ya.
0: Invitamos a toda la comunidad a ser parte de nuestra tradicional entrega de esquejes de rosales, frontes de la Municipalidad de Puerto Varas, San Francisco 413, los días 20, 21 y 22 de julio, desde las 10 de la mañana 13 horas y por la tarde 16 a 18 horas. Los esperamos para seguir cultivando juntos la belleza de nuestros jardines, dice.
1: Entonces, hoy, mañana y el miércoles, ¿sí?, de 10 a 13 horas, dijiste, Hernán.
0: Sí, señor.
1: Y después de
0: 16 a 18 horas.
1: Ya, ahí le vamos a enviar de todas maneras el datito escrito a nuestra amiga Antonieta. Los esquejes son estos tallitos, raíces que se comparten, ajá, ¿eh?, para, correcto, plantarlo ahí.
0: Sí, correcto.
1: Y que den otras rosas. Ya, bien. Ahí está entonces. Gracias, dice Antonieta.
0: Muy bien, cuando guste. Vamos ahora con
1: René.
0: René.
1: De Re Simple.
0: Muy bien. ¿Qué cuenta René? A ver.
1: Nos dice, hola, buenos días. Quisiera solicitar un aviso para la comunidad sobre la ruta del reciclaje de este lunes, que abarca los siguientes sectores. Toma nota,
0: ya,
1: Hernán González y amigos.
0: Aquí tengo papel.
1: ¿Ya? ¿Tienes papelito?
0: Y lápiz
1: y todo.
0: También.
1: ¿Ya? Bien. Entonces, van a estar pasando por los siguientes lugares.
0: Ya.
1: Antigual.
0: Bueno.
1: Ya. Valle Volcanes.
0: Muy bien.
1: La Paloma 1 y 2.
0: Anotado.
1: Ya. La Bombero Quem.
0: Ya, también.
1: Población Chiloé.
0: Ya.
1: Y Población Antonio Varas.
0: Ok. Anotado.
1: Ya. Bien. Además dice, me encantaría pedir dos temazos musicales. Primero nos pide a Juan in Rome con el tema The Promise. Y después nos pide a I House con el tema No Promises.
0: Bien.
1: Y dice, muchas gracias por la buena onda y por el programa, dice nuestro amigo René.
0: René, repetimos también aquí, todo recicla, ¿no es cierto?
1: Sí, tú René, anotaste los lugares, a ver.
0: Repito, Antigual,
1: ¿ya?,
0: Valle Volcanes, La Paloma 1 y 2, Bombero Ken, Población Chiloé.
1: Ya, bien.
0: Y finalmente Población Antonio Varas.
1: Bien, entonces esos son los lugares donde va a estar pasando Re Simple. Esto que pasan a buscar los saquitos de color verde, uh-huh, y amarillo. ¿Ya? Y en la música nos pide a Juan in Rome y I House.

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3: Hola, ¿qué tal? ¿Cómo están? Soy María Belén Araya y les doy la bienvenida a este informe de noticias donde hablaremos sobre el sistema frontal que ya deja grandes estragos en las regiones de Chile. En minutos te contamos todos los detalles. Sabremos además que Serna Pesca insta a pescadores artesanales a revisar su registro para evitar caducidades. Abordaremos los resultados de la PAE este invierno que ya se publicaron y además las autoridades recuerdan los plazos para inscribirse a la prueba regular.
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3: Ya se encuentra abierto el registro anticipado para el Sistema de Admisión Escolar 2027. Los apoderados que necesiten matricular o cambiar a sus hijos de colegio pueden ingresar sus datos antes del periodo oficial de postulación. Daniela Pérez nos cuenta más detalles.
4: Desde el pasado miércoles 15, los apoderados ya pueden realizar el trámite de registro anticipado en la plataforma del Sistema de Admisión Escolar, SAE, para el periodo académico 2027. Este paso previo permite ingresar los datos personales de forma tranquila y familiarizarse con el portal oficial antes del inicio de las postulaciones. Ante esta nueva modalidad, el vicedecano de la Facultad de Educación de la Universidad del Desarrollo, Mauricio Bravo, aseguró la importancia de ver con retrospectiva el funcionamiento del sistema.
5: La aprobación de la idea de legislar demuestra que existe un consenso transversal en el que el SAE requiere ajustes. Es una buena noticia porque permite discutir soluciones concretas para responder a las preocupaciones que las familias han manifestado durante años. Un buen sistema de admisión no solo debe ser transparente, también debe generar confianza.
4: El proceso es para quienes ingresan por primera vez al sistema de educación o para aquellos estudiantes que necesitan un cambio de establecimiento. A través de esta plataforma digital, las familias pueden postular a colegios públicos y particulares subvencionados sin necesidad de acudir físicamente a los establecimientos. Para quienes participan por primera vez, el registro se debe realizar creando un perfil de usuario directamente en el sitio web de Admisión Mineduc. Una vez enviada la postulación, en agosto, los resultados de esta primera etapa se publicarán a mediados de octubre. El llamado del Ministerio de Educación es a prepararse con tiempo, recordando que la postulación oficial comenzará el próximo martes 4 de agosto y se mantendrá abierta hasta el 27 del mismo mes.
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8: Ahora le damos el pase, la bienvenida a Felipe Gallardo, quien nos trae un nuevo bloque deportivo y nos cuenta cómo se vivió la final de la Copa del Mundo.
9: Muy buenos días, nosotros seguimos acá en Nueva York, jornada de domingo donde se coronó España campeón del mundo. El elenco de Luis de la Fuente fue el único que propuso en la final de este Mundial de Estados Unidos, México y Canadá y terminó llevándose su segunda estrella. La primera ganada en Sudáfrica 2010 con un gol en el tiempo extra de Andrés Iniesta, la de ahora con un gol en el tiempo extra anotado por Ferran Torres, un tanto que va a pasar a la historia en un equipo que se ilusionó, que quiso, que demostró que quería ser el campeón del mundo y lo logró en un escenario soñado, en un show que tuvo realmente de todo, no solamente en los 90 minutos, hubo artistas del calibre de Madonna, de Justin Bieber en el show del medio tiempo, un espectáculo que se vio acá en el estadio en Nueva Jersey, pero que se corona también con esta selección española que brilló y que finalmente salió campeón del mundo. Un elenco que todo tuvo un duelo complicado frente a Cabo Verde en el debut, después se consolidó frente a Uruguay, tuvo partidos importantes frente a Austria, la victoria frente a Portugal para eliminarlo en la ronda directa del mata-mata, como se denomina, el partido clave frente a Francia, donde puede ganar por 2-0, y se consolida finalmente este elenco español, ganando por 1-0, Ferran Torres se lleva todas las luces, los flashes, debido a que es el anotador del gol, pero realmente es un colectivo que se comprende de muy buena manera, donde Rodri principalmente fue la gran figura y elegido el mejor jugador del torneo. Para la historia, quedará que Lionel Messi cayó nuevamente en una final de un Mundial, que estuvo esta situación en Brasil 2014 y que se vuelve a repetir en un partido donde realmente no pasó por él porque no le llegó el balón durante todo el encuentro, tuvo un par de aproximaciones al arco, pero nada lo concreto, y Argentina que solo buscó atacar cuando ya le habían marcado el primero. Desde acá nos despedimos, desde Nueva York, ha sido increíble comentar este Mundial para CNN Chile y radios regionales, así que nos vemos, muy buenos días.
8: Muchas gracias, Felipe, hasta una próxima oportunidad.
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3: Iquique Terminal Internacional despachó más de 1.900 contenedores hacia Bolivia para mitigar la alta concentración de carga por la contingencia sociopolítica del país, apoyado por una zona primaria temporal.
1: La región de los lagos.
3: Autoridades inauguraron las obras de mejoramiento del gimnasio municipal de Maullín. El proyecto contó con una inversión que alcanzó los 12 millones de pesos para optimizar la infraestructura deportiva comunal.
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3: Cernapesca llamó a pescadores artesanales a revisar su situación en las nóminas preliminares de caducidad del registro pesquero artesanal y presentar solicitudes de exclusión antes del 31 de julio de 2026, principalmente por inactividad. El informe es de Ornella Mellado.
0: El Servicio Nacional de Pesca y Acuicultura llamó a pescadores artesanales a verificar si figuran en las nóminas preliminares de caducidad del registro pesquero artesanal. Los afectados tienen hasta el 31 de julio de 2026 para presentar una solicitud de exclusión en oficinas o caletas. Al respecto, el director regional de Cernapesca en Los Lagos, Christian Hudson, instó a los trabajadores a revisar su situación y acercarse a la institución. La autoridad destacó que los funcionarios seguirán visitando terreno para resolver dudas y revisar antecedentes y facilitar el trámite.
2: Hacemos un llamado a pescadores y pescadoras de la región a que revisen la situación de su registro pesquero artesanal con el objeto de evitar la caducidad de sus autorizaciones pesqueras. De quienes aún no han revisado su situación, los invitamos a que asistan a nuestras oficinas. Como Cernapesca, continuaremos realizando visitas a las caletas con el objetivo de aclarar dudas y apoyar este y otros trámites.
0: La principal causa de baja es no registrar actividad extractiva en los últimos 3 años. También influyen el no pago de patentes, la falta de certificado de navegabilidad o no regularizar la vacante por fallecimiento del titular. Cernapesca aclaró que la lista es una etapa previa y no una cancelación inmediata. Los usuarios pueden presentar documentos para demostrar que la causal no se aplicó entre el 1 de junio de 2023 y el 31 de mayo de 2026.
3: A raíz del sistema frontal que afecta a gran parte del territorio nacional, tomamos contacto con Carlos Maturana, quien nos trae actualización al respecto.
10: El Servicio Nacional de Prevención y Respuesta ante Desastres, SENAPRED, informó que el sistema frontal deja hasta ahora 5 personas fallecidas, 5 lesionados, 1.950 damnificados, 1.091 albergados y 33.246 personas aisladas, principalmente en las regiones de Atacama y Coquimbo, donde continúan las intensas precipitaciones. En materia de infraestructura, el organismo reportó 34 viviendas destruidas, 1.087 con daños mayores, 14.447 con daño menor y 1.429 viviendas que permanecen en proceso de evaluación. Además, durante la jornada se enviaron 22 mensajes del sistema de alerta de emergencia SAE. Durante la jornada nos referimos a ayer domingo. Esto para apoyar evacuaciones preventivas y advertir sobre riesgos de remociones en masa y aumento de caudales. La directora nacional de SENAPRED, Alicia Cebrián, confirmó el fallecimiento de un trabajador de la empresa CGE, quien permanecía desaparecido y fue encontrado en la comuna de Curepto mientras participaba en labores de reposición del servicio eléctrico durante la emergencia. El viceministro del Interior y la Secretaría General de Gobierno, Claudio Alvarado, informó que el Ejecutivo reforzó el despliegue en las regiones más afectadas, aumentando de 3 a 7 helicópteros el apoyo aéreo en Coquimbo y manteniendo otras 3 aeronaves en Atacama para rescates, evacuaciones y traslado de ayuda humanitaria.
11: Quiero manifestar que nuestra prioridad sigue estando en Atacama y Coquimbo, donde continúan precipitaciones, la activación de quebradas y los problemas de conectividad. Aunque se espera un nuevo pulso que sería menos intenso, mantenemos las alertas y todas las capacidades desplegadas porque los suelos están saturados y todavía existen numerosas comunidades aisladas.
10: Las autoridades confirmaron que continúan las suspensiones de clases en la región de Coquimbo, la provincia de Huasco, la zona continental de Valparaíso y las comunas de Copiapó, Caldera, Tierra Amarilla y San José de Maipo. Asimismo, anunciaron una prórroga hasta el 30 de octubre para la declaración y pago de impuestos mensuales de contribuyentes en las comunas más afectadas. Ya lo adelantaban las autoridades, Coquimbo y Atacama son las zonas más afectadas o las de mayor preocupación en este momento producto del avance del sistema frontal. Sin embargo, el Ejecutivo informó que por el momento no decretará estado de catástrofe en las zonas pese a las solicitudes de alcaldes, parlamentarios y autoridades regionales que buscan reforzar la respuesta ante los daños provocados por las lluvias. Las mayores afectaciones se concentran en esas zonas donde continúan las precipitaciones, la activación de quebradas y los problemas de conectividad. En Coquimbo, el Ministerio de Obras Públicas reportó 42 cortes de ruta, mientras que en Ovalle las precipitaciones provocaron daños en 5 de los 7 pabellones del Hospital Comunal y varias localidades rurales permanecen aisladas. Durante la jornada también se registraron evacuaciones preventivas en distintos sectores de las regiones de Atacama y Coquimbo. Mientras, empresas sanitarias anunciaron cortes de agua en La Serena, Coquimbo y Ovalle debido a la alta turbiedad de las fuentes de captación. Asimismo, el país alcanzó un máximo de 219.000 clientes sin suministro eléctrico, repartidos entre regiones, por cierto, pero las más afectadas en la última hora, Coquimbo y Atacama. Pese a las solicitudes para decretar el estado de catástrofe, el Ejecutivo sostuvo que la medida permanece descartada por ahora, considerando que las precipitaciones deberían disminuir durante las próximas horas. No obstante, indicaron que la situación continuará siendo evaluada de acuerdo con la evaluación del sistema frontal y las necesidades de las zonas afectadas.
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1: 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Alerta de noticias en la región de Antofagasta.
3: El Consejo Municipal aprobó más de 517 millones de pesos para pavimentar pasajes en Antofagasta. La medida ejecutará 9 proyectos del programa de pavimentación participativa para beneficiar a las juntas de vecinos Andrés Sabela, Renacer 1 y Pedregal en Antofagasta. Hasta acá dejamos el resumen de noticias. Nos volvemos a encontrar en una próxima edición. Que esté muy bien.
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12: En el 92.3 de Puerto Montt, indicamos la hora. Son las 10 de la mañana, un minuto.
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0: Muy bien, después de las noticias, como es habitual, estamos de vuelta para continuar con nuestro WhatsApp y las informaciones de la gran mañana en la 92.3. ¿Te acuerdas de Ferran Torres?
1: Sí, porque el que
0: marcó el gol de...
1: Marcó el gol, sí, sí.
0: España. Bueno, Ferran Torres es el delantero católico que le dio el triunfo de 1-0 a España sobre la Argentina de Messi en la final de la Copa Mundial FIFA 2026, jugada ayer domingo 19 de julio en New Jersey. Lo del gol es lo de menos, dijo. Ahora mismo lo único que quiero es coger esa copa y estrujarla lo máximo posible, porque creo que es el sueño de 47 millones de personas que hemos estado dentro del campo hoy. Porque creo que nos lo merecíamos y lo hemos dado todo, dijo Ferran Torres al término de la final. Torres, que juega en el Barcelona de España, también dijo que el gol le ha permitido experimentar una liberación, ya que ha sido muy criticado en el Mundial. Gracias a Dios, siempre me da esa fuerza para seguir y al final, como digo, Dios le da las cosas a quien más lo merece, resaltó el delantero. Días antes de la final se difundió un video en el que Torres habla de la importancia de Dios en su vida. Tengo la cruz y una virgen. Al final creo que es algo que me da mucho apoyo, tener muchísima fe, y para mí es algo muy importante, comenta el delantero español, que fue premiado como el jugador de la final. Torres destaca por su fe católica en el seleccionado español, junto al entrenador Luis de la Fuente, en la conferencia previa a la semifinal, en la que venció a Francia por 2-0, dijo que reza todos los días, pero no porque estoy en el Mundial, ni pretendo sacar un resultado. Yo le doy gracias a Dios todos los días, cada día que me levanto, de que estoy bien, me miro y digo, otro día más que puedo disfrutar de la vida. Yo doy gracias por esos detalles. Rezo porque rezo todos los días, no para que me ayude más, detalló entonces el director técnico español. ¿Qué les parece?
1: Bien.
0: Cuénteme a quién tenemos.
1: Oye, Hernán González, que andáis abrigado, ¿no?
0: ¿Cierto?
1: Te sacó la parca y todavía sabe, parece que tuviera con parca.
0: Sí, yo sigo con mi ropa de hielo.
1: Si lo vieran ustedes, es como si fuera, no sé, a la Antártida, una cosa.
0: Pero lógico.
1: Se sacó la parca y quedó igual.
0: Ya, cuéntame, ¿con quién voy?
1: Vamos con nuestro amigo Oscar Vargas.
0: Oscar Vargas.
1: A ver, ¿qué nos dice Oscar Vargas, Hernán González?
0: A ver, dice, ¿qué? Cuéntame.
1: Es a tres dedos, ¿eh? Hablando de Mundial.
0: A propósito del Mundial, un pasecito así.
1: A ver, ¿qué nos dice? Hola, buen día, estimados. Quisiera saludarles y desearles lindo comienzo de semana y pedir unos temitas, si se puede, primero, como ya terminó el Mundial, dice, hablando de Mundial. Quisiera el tema un'estate italiana. Mira, un'estate italiana. Uh-huh. Ese es como un verano italiano.
0: Ya.
1: De Eduardo Benatto y Gianni Nannini.
0: Sí, Gianna
1: Nannini. No, Gianna Nannini. Uh-huh. ¿Ya? Considerado uno de los mejores, de las mejores canciones de los mundiales, ¿eh? Y también nos pide a PM Down con el tema Set Adrift on Memories Bleed.

0: Saludos y muchas gracias, dice nuestro amigo Oscar Vargas.
1: Oscar Vargas, muy bien. Ahí está entonces lo que ha solicitado a la 92.3 en este lunes 20 de julio.

0: Hoy tengo una información de la delegación presidencial provincial de Osorno. Probablemente algunos de nuestros oyentes que son conductores van a utilizar a esta hora, durante el día, la ruta San Juan de la Costa Bahía Mansa. Bueno, debido a instalación de puente Mecano en ruta V410, sector El Faro, Michael Pue, habrá interrupción de tránsito desde las 8 de la mañana del miércoles 22 de julio hasta las 20 horas del jueves 23 de julio. Excepción para vehículos de emergencia.
1: Oy.
0: ¿Qué pasa?
1: Me estoy riendo, ¿sabes por qué? ¿Sabes quién nos está escuchando?
0: A ver, ¿quién?
1: Y me mandó una fotito. Nuestro amigo Chepo.
0: Ah, nuestro querido amigo Luis Sepúlveda.
1: Luis Sepúlveda, alias Chepo.
0: Chepo, ¿cómo está? ¿Ah? Chepo.
1: Oye, se muere la risa porque yo hice el comentario de la parca.
0: Ya.
1: Mira, y te envío una fotito ahí.
0: A ver. Ese es nuestro buen amigo,
1: ¿eh? Esa está hecha para ti.
0: Ah, claro.
1: Una sí tienes que usar. Dice, no, así funciona una parca ártica para expediciones polares.
0: No, pero esta es, ahí está. Normal nomás, pero me abriga tanto.
1: Bien, saludos Chepo.
0: Saludos amigo.
1: Un abrazo para ti.
0: Un abrazo bueno, sí.
1: Colega
0: también. ¿Ah?
1: Pero ahora está dedicado a otro rubro, pero igual no deja la radio.
0: Los pitutos.
1: Sí, los pitutos. Esos son los que dejamos.
0: Claro. Ya vamos con
1: nuestro amigo Juan, que vamos a tener que tocar las canciones en dos partes, ¿eh?
0: Ya.
1: Porque no vamos a alcanzar ahora. ¿Ya?
0: Otro futbolero.
1: Sí, ¿qué dice Pelé?
0: Dice, no quiero que termine el mundial. Deberían ser 2 meses.
1: Oye, fue más de un mes, creo. Un poquito más de un mes.
0: Sí.
1: Yo creo que para el otro mundial van a aumentar los equipos, me parece.
0: ¿Otra vez?
1: Sí, po. Sí, sí. Ahora son 48, fueron ahora.
0: Oh, bueno.
1: Van a ser 50 y tanto, imagínate. Por eso dicen que Chile va al mundial la próxima.
0: Va al mundial.
1: Sí, porque suben los cupos.
0: Ah, claro.
1: Ahora teníamos 6 más 1, creo que era. ¿Eh?
0: Y ahora tendremos 8.
1: Y somos 9. ¿Cómo no va a ir, dices tú?
0: Claro.
1: Aunque salimos último ahora en la eliminatoria.
0: Claro.
1: Última.
0: Ya. Entonces Juan está pidiendo.
1: Nos pide Juan 2 una. Dice Casey and the Sunshine Band,
0: ¿sí?,
1: con un mega mix en versión house. Y después nos pide a Joe Cocker con Unchained My Heart. ¿Con ese vamos a...?
0: Ahora tiene que dedicarse a su campeonato de viejos crack nomás, Juan.
1: Sí, también, sí.
0: Siendo figura
1: Pelé. Volvemos a la realidad nomás ahora. A Chilito, ¿no? Ya, vamos entonces con. Vamos a tocar este tema y después en la otra parte tocamos el mix que nos pide de Casey and the Sunshine Band. Vamos con Joe Cocker.

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1: Son las 10 de la mañana, 30 minutos.
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0: Hoy la programación de los temporales internacionales de teatro entra a su etapa final.
1: A ver.
0: Hoy lunes 20 de julio con la Cándida Heréndira de la compañía de teatro Los Boscones de Santiago. Mañana martes 21 será el turno de Mamma Mía, un espectáculo de humor y cáncer de la compañía argentina Ladronas de Seda. Mientras que el miércoles 22 se presentará Toesca, el grandioso arquitecto de teatro Locos del Pueblo, veteranos emergentes de Concepción. El jueves 23 llegará La Gata Eleonor, del colectivo de Briars de Santiago, y el viernes 24 será el turno de Artificial, de teatro de terror de Concepción. Todas estas funciones se realizan a partir de las 19 horas en el Teatro Diego Rivera. La jornada de clausura el sábado 25 de julio ofrecerá una programación especial a las 12 horas con la sala Mafalda Mora, que recibirá a Odelina de Daniela Oliva y compañía de Osorno. Posteriormente, el Teatro Diego Rivera albergará dos funciones de Encuentros Breves con Hombres Repulsivos, producción de Fundación Teatro Amil, programada para las 18 y 20 horas el día sábado 25. El día 23 de julio y 25 de julio, respectivamente, la sede social de Villa La Güen, en la NERCE, recibirá Mamma Mía, un espectáculo de amor y cáncer. El jueves 23 a las 19 horas, La Gata Leonor, y el viernes 24 también a las 19 horas, y Monteverde, antes del presente, el sábado 25 a las 16 horas. En Calbuco, el Salón de Actos del Colegio Goicolea será escenario de Mamma Mía, un espectáculo de humor y cáncer, viernes 24, de Misterio de San Juan. El sábado 25, las funciones serán programadas a partir de las 19 horas. Ahí está todo el programa de esta semana, en la continuidad, última semana de los temporales internacionales de teatro.
1: Ya, bien. Aprovechar de ir a ver el teatro.
0: Sí. ¿Mm?
1: Oye, les dejo los puntos de vacunación,
0: pero Hernán, supuesto,
1: aquí justo
0: claro,
1: llegó,
0: muy
1: llegó.
0: Importante.
1: Sí, oye, hay harto contagio de influenza, por lo que alguien me contó, ¿no? Por ahí. Para hoy lunes 20 de julio van a ser tres puntos. El primero está en el Outlet Mall Paseo Alerce,
0: ya,
1: entre las 10 y las 19 horas. El otro punto, Mall Costanera, extensión segundo piso, de 15 a 19 horas. Y el último está en Fonasa.
0: Fonasa,
1: ¿ya? Sí, de 9.30 a 12.30 horas.
0: Muy bien. Bien. Ahí también tienen lugares de alta concentración pública.
1: Sí, claro. ¿Mm? Sí, hay que aprovechar ahí. Si van a Fonasa a sacar un bono, aprovechen de vacunarse los que no están vacunados.
0: Correcto.
1: Acuérdense que le ponen la vacuna hoy día, pero recién empieza a hacer efecto como en dos semanas más.
0: Correcto. Por eso. Muy bien, sí. Lo importante es que se vacune ahora.
1: Y acá, para los amigos del centro, los que están aquí en Puerto Montt, en el Mall Costanera.
0: Correcto.
1: En la extensión segundo piso, de las 15 a las 19 horas, en la tarde.
0: Ya.
1: ¿Ya?
0: Perfecto.
1: Esos son los puntos de vacunación para hoy, 20 de julio.
0: Y le estamos debiendo un tema a Juan.
1: A Juan Pelé, que nos había pedido un megamix con Casey and the Sunshine Band en una versión house. Aquí están. 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

0: Tenemos auditora nueva que se incorpora a la gran mañana de la 92.3. Dice, se llama Michi.
1: Sí, pero parece que sí.
0: Ya.
1: Se cambió de radio.
0: ¿Ah?
1: Parece que se cambió de radio.
0: ¿Se cambió de radio?
1: Sí, por lo que nos pide.
0: A ver, allá. Vamos a ver. ¿Qué me dice? ¿Qué nos dice? A ver.
1: Dice. Se me corrió el mouse. Hola, buenos días, dice.
0: Hola.
1: Quería pedir un tema. Un tema. Uno de los bravos, dice, de Chile. Si te vuelvo a llamar.
0: ¿Y eso es música tropical?
1: No, es una música en cumbia.
0: ¿Ah, sí?
1: Sí.
0: Ah, le gusta el baile, entonces sí, a Michi, ¿ah? Sí.
1: ¿Eh? A Michi.
0: Ya. Oye, lamentablemente, Michi, ese estilo de música no va aquí con nosotros en la 92.3.
1: No.
0: Tendría que cambiarnos el tema, ¿cierto?
1: No, pues tiene que tocar algo más. Al estilo de la radio, Michi.
0: 70, 80, Michi. 90.
1: Sí, sí. En anglo.
0: ¿Mm? Eso.
1: ¿Ya? Michi, saludos
0: por favor,
1: para ti.
0: Ya. Le damos la bienvenida también, por supuesto.
1: No, claro, por supuesto.
0: Sí. Le damos la bienvenida y el sí. abrazo correspondiente al integrarse a la gran mañana de la 92.3.
1: Bueno, y si le gusta ese estilo de música, tiene que irse a otra radio, ¿no es cierto?
0: Claro, por supuesto. Ya, y ahora tenemos a Marcelo Lavarría, desde Puerto Varas.
1: Desde Puerto Varas.
0: Dice hoy, bonito lunes. Vamos arriba, dice ese ánimo, que la bendición de Dios nos impulse a alcanzar nuestras metas y a vivir este día con alegría y propósito, con actitud positiva y llenos de gratitud. Que no se te olvide sonreír. Muy buenos días, con alegría y agradecido un nuevo día que nos regala nuestro amado Creador. Que tengas un bonito día. Y los memes, Julio se llevó a Messi y lo lleva cargado ahí. Julio le choreó la Copa del Mundo a Argentina y sí. se la llevó para España.
1: Sí.
0: Ten un gran día con energía positiva, dice finalmente Marcela Olavarría desde Puerto Varas.
1: Bien, bien, ¿ya? Bien.
0: ¿Mm? Ok. Oye, Oscar Vargas dice, agradecido, estimado.
1: Ah, sí, por las canciones, sí. sí. Bien. De nada, Oscar.
0: Gracias, Pelé, le dice Luis.
1: Sí, Pelé también dice gracias.
0: Ah, ok.
1: Y Pedro.
0: ¿De Embrujos Carolina? ¿Qué pasó ahí?
1: No, que se me pasó una audio si estaba escuchando, sí.
0: ¿Ya?
1: ¿Quién va ahora, Hernán González? Ya ando medio perdido acá. Nuestro amigo Ronnie.
0: A ver. Sí. Ronnie. ¿Qué dice Ronnie? A ver.
1: A ver, Ronnie nos envió un datito ahí. Dice, hola amigos, muy buenos días. Una invitación para nuestro sector el próximo martes 28 a las 10 horas. Sede del sector B. Sin novedades aún en el sector, dice, solo complicado por los árboles que están en la vía. Aún no pasa nada desde la MUNI. El talado de los árboles caleta pesquera antes de la cuesta de los Espinillos. Eso nos dice Ronnie.
0: Sí.
1: Y nos hace una invitación ahí. Dice mesa participación SECOF Anahuac. Identificación de activos comunitarios, dice. Reconozcámonos juntos en la fortaleza, recursos y personas que hacen de Anahuac un territorio más saludable y unido. ¿Cuándo? Esto va a ser. Te mago está, pero vuelto loco en Nancor. Dice, ¿cuándo? Martes 28 de julio a las 10 de la mañana. ¿Dónde? En la Junta de Vecinos Anahuac. ¿Quiénes? Organizaciones comunitarias y vecinos del territorio. Participa, infórmate y sé parte del cambio.
0: Es.
1: Entonces, Anahuac, somos comunidad.
0: Sí, señor.
1: Y entonces esto es para el día martes 28 de julio, la próxima semana.
0: Sí.
1: A las 10 de la mañana ahí en la Junta de Vecinos Anahuac.
0: Muy bien.
1: ¿Ya?
0: Perfecto.
1: Ahí está entonces el dato que nos envió Ronnie, el hombre, la voz de Anahuac.
0: Anahuac. Ya. Vamos con Mario ahora.
1: Mario nos nos da a conocer el minuto deportivo.
0: Hace su análisis respectivo.
1: Sí, el minuto deportivo.
0: ¿Qué cuenta, Mario? Buen día.
1: Hola, buenos días, Mario.
2: ¡Que viva España! ¡Hostia, tío! Os he escuchado toda la mañana, apareciste por fin. No sabes cómo lo hemos echado de menos aquí en la, en el auto y todos los auditores que escuchan vuestro programa. Ya, dejándonos de broma. Oye, qué partidazo ayer el de España, ¿no? Anuló completamente Argentina. En el minuto 90, frente habían llegado una pura vez. No miento, no llegaron ninguna vez. Sí, y España llegó 20 veces al arco. Ahí se encontraron con el equipo de verdad, por ordenadito. Aunque España no comenzó bien, ¿eh? Acordémonos que comenzó empatando con Cabo Verde, en la cual yo dije, no, España no es candidato. Para mí era Francia. Pero ahí me hizo cambiar. Bueno, yo cualquier equipo, cualquier país que hubiese jugado con Argentina y hubiese ganado, yo la apoyaba, menos Argentina. Y como dije anteriormente, no tengo nada contra ellos, no tengo nada contra los argentinos, contra la selección. Así que contra eso, nada que hacer. Oiga, y qué falta de respeto, darse vuelta hacia el público, qué sé yo, cuando le entregaban la copa a España. Lo encontré una picantería, pero bueno, ¿qué le vamos a hacer? ¿Por qué más se le puede pedir a la selección argentina? Están acostumbrados a ganar ellos, dicen, pero no es así. Y lo único que hicieron fue entrar a patear, a pegar. Y ahí se encontró con un árbitro que no le tembló la mano para expulsar a uno. Así que bien por España. El domingo que viene ya con mi hija nos pusimos de acuerdo, vamos a comer paella. Y para mí también, pues, para los dos. Oiga eso. Así es que dos temidas posibles, obviamente. Yeah. We are the champion, yeah. Y un disco que se llama Happy.
1: Happy.
2: Que happy. Tiempo atrás se fue viral con un policía que lo cantaba en toda la patrulla. Ya, oiga, ¿ustedes saben qué planta camina? La planta de los pies. Que tenga buen día, cuídense.
1: Hay peores. Y nos agregó algo más, pero no lo escuchaba. Ahí lo vamos a escuchar internamente. ¿Ya?
0: Bueno, ya saben entonces.
1: ¿Cuál es la planta que camina?
0: La planta de los pies, dice Mario, haciéndole la competencia a 7:30.
1: Sí, y también...
0: Siete y medio, que a poco va a regresar...
1: A clase, sí, un poquito ya. Y el lunes parece que vuelven todos. Oye, ¿y el análisis deportivo de Mario?
0: También.
1: Está medio cargado por un lado, pero...
0: No es imparcial.
1: No. Bueno, pero ahí disfrutamos la final del Mundial, ¿eh?
0: Ok. Bueno, ¿vamos con los temas que pidió?
1: Sí, vamos a ir con uno, porque también lo vamos a tener que dividir, ¿eh? Vamos a tocar primero el de Queen, We Are The Champion, y después de las noticias tocaremos ahí el otro que nos pide, es de Pharrell Williams con Happy.

Corresponde presentar a esta hora nuestro boletín informativo de las 11 de la mañana. El sistema frontal que afecta a gran parte del país deja varios estragos. Una de las zonas más dañinas o dañadas es la región de Coquimbo, donde se encuentra el viceministro de Obras Públicas y Transporte, Luis de Grange. El viceministro reportó que está muy compleja la situación. En las últimas horas volvió a generarse muchísima lluvia y el material de agua potable y el mayor impacto junto a la conectividad. En detalle, explicó que los ríos se enturbiaron y eso impacta muy negativamente en la provisión de suministros de agua potable. La autoridad señaló que gran parte de La Serena, Ovalle y Coquimbo se encuentran sin suministro de agua potable. Son 30.000 hogares que están con servicios alternativos de agua potable. Por lo tanto, la situación es muy crítica. También hay desconexión en algunas rutas con diferentes razones. De Grange explicó que el haber caminos cortados, la conectividad ha dificultado la reposición de los servicios básicos. Por ello, explicó, se está haciendo un trabajo conjunto entre los equipos de vialidad y las concesiones viales para reponer la conectividad de los caminos, muchos de los cuales no es tan fácil hacerlo en el corto plazo. En Vallenar, debido a la crecida y desborde del río Huasco, se ordenó la evacuación de todos los lugareños en las zonas de Vallenar, con especial énfasis en el sector Uda, Avenida Costanera, por desborde del río Huasco. Se solicita evacuar sectores aledaños a la ribera de dicho curso de agua en Vallenar, indicó el Servicio Nacional de Prevención y Respuesta ante Desastre. Para agilizar las labores de evacuación, SENAPRED emitió alerta SAE en estas zonas.

0: Y en el tema deportivo continúa la competencia nacional e internacional. O'Higgins enfrentará a Boca Junior este jueves 23 de julio en la Bombonera, en la ida de los playoffs de la Copa Sudamericana. El partido está programado para las 20:30 horas GMT y será transmitido en televisión por cable a través de D-Sport. En tanto, en streaming se podrá ver por DGO. O'Higgins llega a este encuentro tras finalizar en el segundo lugar del grupo C contra Sao Paulo, Boston River y Millonario. Por su parte, el cuadro Xeneize jugará este partido por terminar en el tercer puesto del grupo D en la Copa Libertadores, detrás de la UC y Cruzeiro.
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0: En el gimnasio del Grupo de Formación Policial de Puerto Montt fue instalada la capilla ardiente, donde fueron velados los restos del suboficial mayor de carabineros Marcos Javier Cosme Barquero, que en paz descanse, quien falleció tras ser asesinado mientras cumplía labores de servicio en la ciudad de Valdivia. Hasta el recinto llegaron autoridades regionales, entre ellas el delegado presidencial regional Cristian Palma y el general inspector de carabineros Karim Sosa, quienes acompañaron a la familia del funcionario y rindieron homenaje a su trayectoria institucional. En representación del municipio de Puerto Montt, el alcalde Rodrigo Wainwright Galilea también manifestó sus condolencias y solidaridad con los cercanos del suboficial mayor. Durante la ceremonia, el jefe comunal lamentó el fallecimiento del funcionario policial y sostuvo que este hecho debe abrir el debate sobre las condiciones en que se desarrolla su labor los integrantes de carabineros. En ese contexto, planteó la necesidad de impulsar cambios legales que otorguen mayores garantías para el ejercicio de sus funciones y expresó además su postura respecto a una eventual reforma al Instituto Nacional de Derechos Humanos. Para este lunes, alrededor de las 9:30 horas, también se realiza un homenaje a ciudadano en el Parque Costanera de Puerto Montt, en las inmediaciones de la Gran Bandera. Posteriormente, el cortejo fúnebre continuará su recorrido hacia la comuna de Gualaigüe, donde el suboficial mayor Marco Javier Cosme Barquero recibirá el último adiós por parte de su familia, compañeros de institución y comunidad. También a esta hora, la comunidad, vecinos y amigos del sector de Carretera Austral le brindará un homenaje póstumo al carabinero fallecido. Cielo despejado a esta hora en Puerto Montt, temperatura 6 grados y la humedad 81%.
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4: Son las 11 de la mañana, 5 minutos.
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0: Queridos amigos y auditores de la 92.3, esta mañana de lunes contamos con la presencia del padre Guido Márquez Maldonado, vicario de pastoral de la Arquidiócesis de Puerto Montt, y la señora Ivette Sepúlveda González, coordinadora parroquial de San José Obrero del sector de Villa Cordillera. A ambos, buenos días, bienvenidos.
1: Buenos días, don Hernán.
0: ¿Cómo está, padre?
1: Muy bien. Y a través de este medio, por supuesto, saludar a los radioyentes en este momento, a los auditores.
0: Ya, hoy día hablamos de otra parroquia, ¿no es cierto?
1: Sí,
0: que don está en un amplio sector poblacional. Que abarca varias poblaciones, me ha contado usted.
1: Exactamente. Como hoy en día es conocido el sector Mirasol, y ahí está la parroquia originaria, que es la parroquia San Pablo. Y de esa parroquia se han ido desprendiendo las otras parroquias. En este caso, después de la parroquia San Pablo, viene la parroquia San José Obrero, que hoy día aquí Ivette es la que coordina el Consejo Pastoral.
0: No.
1: Y esta parroquia, bueno, comenzó el año 96 con el padre José Nelson González, que en paz descanse. Uh-huh. Y esta parroquia se compuso varias comunidades, entre ellas todavía está la sede parroquial, en este caso San José Obrero, Nuestra Señora, no es la Señora Rosario, que María del Rosario, San Vicente de Paul, y estaba también la comunidad San Alberto Hurtado, que después del año 2007 se fue erigida como parroquia. Parroquia. Y de la comunidad surgió después otra, que es la Señora de los Milagros, y que hoy en día también es parroquia. O sea, ese es como ha sido el recorrido y el itinerario, el nacimiento de las parroquias. De una comunidad madre, podríamos decir, la San Pablo de Mirasol, han surgido estas otras parroquias. Y hoy día aquí estamos representando, para tener este diálogo, la parroquia San José Obrero.
0: Muy bien, padre. Cuénteme respecto de todo este movimiento religioso que se ha tornado en la población. Abarca todo el sector de Mirasol. ¿Cómo está el tema pastoral?
1: En la parroquia San José Obrero, mire, bien. Vamos caminando de a poco, tratando de incorporar en nuestro quehacer pastoral lo que son el lineamiento que nos entrega la diócesis. Este año tiene que ver directamente con la implementación del sínodo, de la sinodalidad. Entonces hemos tenido jornadas de la unidad pastoral. Nosotros allá arriba trabajamos las cinco parroquias, en este caso San Pablo, San José Obrero, San Alberto Hurtado, Cielo de los Milagros y San Pedro de Ángel Mo. Cinco parroquias que tratamos de ir caminando juntas, colaborándonos, y de este modo, bueno, hacer que las cosas también se vayan concretando, porque en vista de que no somos muchos los sacerdotes que estamos en el sector, estoy en este caso Padre Mariano, que está recientemente ordenado, que vive en la parroquia de San José Obrero, él es residente y él hace como de

0: vicario de las parroquias que están ahí arriba, así que padre Mariano tiene que apoyar en todas las comunidades. Después está padre Jorge Pérez, que es párroco de las dos parroquias, San Pedro de Angelmó y San Pablo Mirasol, y yo que tengo la responsabilidad de las otras tres. Entonces, como pueden darse cuenta, son 5 parroquias, 2 párrocos y un vicario parroquial. Después están los diáconos, por supuesto, ahí, don Marco, don César, don Daniel, como también don José. Y también colabora en este sector ahí arriba el padre Dionisio Muñoz. Pero el padre Dionisio, sin responsabilidad pastoral, solamente lo que es atención de las Eucaristías. Entonces, es un sector vasto, amplio, como lo dije el lunes pasado. El arzobispo ya me ha dado la nueva tarea de los sectores poblacionales nuevos, de ir formando comunidades, entonces hay harta tarea. Y la idea también es de esto irlo transmitiendo a las otras parroquias para desde ahí salir grupos de misión para ir a apoyar el trabajo a las nuevas parroquias. ¿Qué se quiere hacer?
1: Con toda esta actividad, ¿las reuniones pastorales se hacen individualmente por parroquia o todas las que nombra usted?
0: Tenemos un calendario donde tenemos algunas actividades en conjunto, jornadas que le llamamos nosotros, y sobre todo que son de planificación pastoral, más o menos para dar el lineamiento, cómo concretamos lo que viene de la diócesis en cada parroquia, y después tenemos la reunión mensual. Cada comunidad tiene su consejo pastoral mensualmente, consejo pastoral y consejo económico, una reunión una vez al mes. Así que,
1: ¿qué día? En este caso la parroquia de
0: San José Obrero lo tiene los días jueves. Claro, es el jueves de la primera semana. Siempre tratamos de, para no confundirnos, porque a veces el primer jueves no necesariamente es la primera semana. Claro. Entonces, la primera semana. Porque cuando comenzamos a darle vida a la unidad pastoral con el padre Fabián Soto, pusimos como criterio, tenemos la reunión de clero, y esa reunión siempre hay alguna información que transmitir a la comunidad, entonces inmediatamente transmitirlo durante esa semana a los consejos. El lunes está el consejo pastoral de la parroquia San Alberto Hurtado, el martes de San Pablo Mirasol, el miércoles la Ciudad de los Milagros, el jueves San José Obrero y el viernes San Pedro. En una semana nosotros entregamos toda la información del mes para las parroquias.
1: Bueno, y a propósito de información, vamos a conversar ahora con la señora Ivette Sepúlveda González, que es la coordinadora parroquial de San José Obrero en el sector de Villa Cordillera. Muy bienvenida, señora Ivette.
2: Gracias.
1: Cuénteme, ¿cuántos son los movimientos pastorales de su parroquia?
2: Bueno, la parroquia tiene consejo económico, consejo pastoral, y ahí están los grupos que servimos en la parroquia y a la comunidad, que sería la catequesis familiar, ¿ya?, confirmación, charlas de bautismo, charlas de matrimonio, acción social, y ahí nosotros estamos moviéndonos para llegar a la comunidad, servir a la comunidad y también llegar al entorno de la parroquia San José Obrero.
1: ¿Y cuál de ellas es la que tiene más actividad? Me imagino que la pastoral social.
2: Bueno, siempre es la catequesis familiar, sí, ¿ya?, sí. Y también ahora la acción social, sobre todo con respecto a los migrantes que han llegado, ¿sí? Entonces la idea es siempre estar atentos al servicio que nosotros podamos entregarles como comunidad.
1: ¿Pastoral de la música?
0: Sí, los coros.
1: Un coro, sí, verdad.
0: Hay dos coros.
1: Dos coros, sí. Se turnan ahí.
0: Sí, exactamente. Ellos se programan allí para ir acompañando la Eucaristía.
1: Muy bien.
2: Sí.
1: Y hay una comunidad que no sé si lo tendrán ustedes todavía, que es la comunidad de Eje.
0: No.
1: En este momento no.
0: Es que las parroquias tienen esta particularidad de que hay algún momento en que hay un florecimiento de algún tipo de trabajo pastoral, pero que después se termina perdiendo porque es como el agotamiento, por decir así.
1: Ya.
0: Por ejemplo, en la parroquia de San José Obrero hubo un tiempo en que se hacía, como en tantas otras parroquias aquí en Puerto Montt, cebas. Y eso ya dejó de hacerse porque la actividad termina agotándose, los chicos que participaban ahí como monitores también crecen, después ya vienen sus responsabilidades en la universidad, responsabilidad profesional y ya no, como que no se renueva el mismo ímpetu, entonces se termina perdiendo.
1: No hay otro equipo que lo siga.
0: No hay otro equipo que lo siga. Sin embargo, a través de la confirmación, nosotros en la unidad pastoral lo que hemos procurado por lo menos tener un encuentro como unidad pastoral. El año pasado se hizo uno con motivo de la pastoral vocacional, un encuentro en esa línea. Pero los otros años hemos hecho otros tipos de encuentros también con los chicos de la catequesis. Y ha sido un encuentro bastante interesante porque la juventud ha cambiado, eso lo sabemos. Los chicos están también en una búsqueda distinta. Pero los encuentros que hemos tenido han sido muy enriquecedores porque hay mucha inquietud de parte de los chicos, mucha honestidad también al momento de tratar temas de la fe. Y eso es enriquecedor porque uno dice, en verdad es la parábola del sembrador. Siempre las personas están abiertas a las cosas de Dios. Muchas veces uno tiene que pensar de que hay que sembrar. ¿Cuándo va a dar fruto eso? Dios dirá, pero hay que sembrar.
1: Claro, de todas maneras. Señora Ivette, ¿cuál sería? ¿Usted trabaja con alguna colaboradora más o no? ¿O sola?
2: No, sí, la comunidad siempre es en común unión. Tenemos el grupo de consejo pastoral, que ahí estamos todos juntos, nos reunimos, como decía el padre, nos vamos organizando. En la catequesis familiar también hay varias catequistas, ¿cierto?, que están divididas según las charlas que dan, catequesis primer año, catequesis segundo año, confirmación. También están las charlas de bautismo, que es don César nos apoya, nuestro diácono, don César Mesa. Y las de matrimonio, que también él las hace.
1: Ya, pastoral, sí. de niños también, ¿no? Entonces,
2: sí,
1: catequesis.
2: Catequesis familiar. Ahí sí, también, ¿no? Hay dos catequistas, que una es para padres y otra para niños. Sí. El mismo día se juntan, ¿cierto? Porque el niño nunca debe ir solo a la parroquia, siempre acompañado, ¿cierto?, de su padre, de su madre o de algún adulto responsable. Y ahí mismo se hacen en la misma hora, en diferentes salones, en la misma parroquia. Sí.
1: Habitualmente los auditores nos preguntan, se les olvidó preguntar el horario de las misas. ¿Cuál sería el horario de la misa en su parroquia?
2: Sí, nosotros tenemos nuestras misas los días domingos a las 11 de la mañana y a partir del 1 de agosto comenzará nuestra misa los días sábados a las 19 horas.
1: Ya. Sí. ¿Y la del domingo no va entonces?
2: Después. No, sí, también.
1: Ah, también.
2: Sábado y domingo, sí. Así que contentos.
0: Exactamente, sí. La parroquia tenía como tradición la Eucaristía de los días sábado en la tarde.
1: 19 horas.
0: 19 horas. Y usted sabe que la pandemia modificó muchas prácticas en la comunidad. Y entre eso fue precisamente la Eucaristía del día sábado a las 7 de la tarde. Pero igual había una inquietud de parte de la comunidad, que a mí me la habían planteado el año pasado ya, de si es que se podía. De mi parte yo no podía asumirlo eso, porque tengo la Eucaristía en la parroquia San Alberto Hurtado, entonces, y encima son horarios que colisionan, por decir así, porque si a las 7, el otro lado a las 7, no tengo posibilidades.
1: ¿Y ahora cómo va a ser?
0: Porque va a estar el Padre Mariano.
1: Verdad.
0: Claro, entonces Padre Mariano...
1: ¿Le llegó un colaborador?
0: Claro, tenemos allí. Entonces Padre Mariano está allí y él conversamos y vimos la posibilidad de la Eucaristía de los días sábados a las 7. Entonces, desde el 1 de agosto, la comunidad retoma lo que era su práctica también de los días sábados, misa a las 7 de la tarde.
1: Muy bien. Sábado 19 horas y domingo 11 de la mañana.
0: 11 de la mañana.
1: Sí. Muy bien. Señora Ivette, ¿cuándo es más o menos la fecha de fundación o aniversario de la parroquia?
2: Ah, sí, la fecha es el 1 de mayo. Para
1: primero de mayo.
2: El Día del Trabajo. Sí, San José Obrero.
1: Buena fecha.
2: Sí, bonita fecha. Sí.
1: Ya. ¿Y ahí hacen alguna conmemoración?
2: Sí, por supuesto. Nosotros tenemos nuestra fiesta patronal que comienza con la Eucaristía, ¿cierto? Que se invita a toda la parte unidad pastoral de las 5 comunidades. Celebramos también ese mismo día un encuentro con el entorno, ¿cierto? Con una caravana de auto donde paseamos a nuestro santo patrono, San José. Y luego viene la Eucaristía. También se invita al entorno, ¿sí? A la Junta de Vecinos de la Villa Cordillera, a la Delegación Municipal de Mirasol. Para cierto acercar la parroquia, la iglesia al entorno de nuestra comunidad y terminamos con una convivencia, todos juntos participamos, celebramos y comemos.
0: Si usted le puede llamar la atención que nosotros no habláramos de procesión, sino que de caravana.
1: Ah, sí, claro.
0: Claro, porque lo común es que en las parroquias, la fiesta patronal...
1: Claro, se habla de la procesión.
0: Se habla de una procesión.
1: ¿Y aquí en este caso por...?
0: Es que el fenómeno es que en estas poblaciones la procesión ya no es convocante. Entonces, hay que buscar una manera novedosa de mostrar en nuestra población que la comunidad está de fiesta y que está celebrando su fiesta patronal. Nosotros comenzamos así en Padre Hurtado, porque nosotros celebramos la misa el 18 de agosto y después salíamos en procesión, y el 18 de agosto estaba oscuro en la noche, claro. y la procesión era muy pequeñito el grupo de gente. Entonces buscamos una manera novedosa de hacer algo que en toda la población se note que nosotros estamos. Y de verdad que es llamativo. Se nota, porque se pasa con los vehículos.
1: ¿Lo han experimentado ya ustedes?
0: Sí, sí, sí.
1: ¿Cuánto tiempo?
0: Nosotros en la parroquia de San Alberto Hurtado pues, llevamos por lo menos unos 8 años celebrando la fiesta de este modo.
1: Con una convocatoria importante.
0: Sí, también. Sí. Al principio muy, muy poquitos vehículos que se sumaron, pero después se fueron sumando mucho más. Y el año pasado incluso en la parroquia de San Alberto Hurtado surgió la inquietud de, junto con hacer la caravana, hacer una cicletada familiar. Porque también es una manera de celebrar. Y la intención es salir con la imagen patronal. Y junto a la imagen patronal, por supuesto que se va, en este caso, con los vehículos adornados, paseándolo por distintos lugares. Y es llamativo, le digo, porque por lo menos la gente en sus casas escucha que hay bocinazos por todos lados y salen a mirar.
1: A ver qué pasa.
0: Exactamente.
1: Y se unen.
0: Y se unen, exactamente. Y en la parroquia San José Obrero también ha ido tomando un sentido positivo, y también de esto, de celebrar nuestra fiesta patronal. No podemos celebrar a lo mejor la procesión, porque no es muy convocante, por decir así, pero esta nueva manera también hace que la comunidad participe. Y sale
1: bien.
0: Bonito.
1: Muy bien. Bien, entonces a esta hora, en Información Pastoral, nos acompaña el padre Guido Márquez Maldonado, vicario de la pastoral de la Arquidiócesis de Puerto Montt, y la señora Ivette Sepúlveda González, coordinadora de la parroquia San José de la Villa Cordillera. Cuéntame, ¿qué más cuenta? ¿Qué novedades más tienen?
0: Nosotros, bueno, junto con lo que acaba de decir la coordinadora, en este caso la señora Ivette, que las dependencias de la parroquia siempre igual están abiertas ahí para ayudar a la comunidad,
1: ¿no? ¿Qué día y qué horario?
0: Por ejemplo, en la parroquia funciona un grupo de adulto mayor.
1: Ya.
0: Que está asociado a la comunidad parroquial. Y ese funciona los días miércoles a las 3 de la tarde. Ahí lo coordina la señora Janet. Y es un grupo bastante interesante porque es el espacio de los adultos mayores que se reúnen en sus encuentros, están en talleres, participan de proyectos, también de Cáritas que han recibido. Este año fue muy interesante su proyecto porque tenía que ver con una transmisión de experiencias culinarias para las generaciones más jóvenes. Entonces hubo un encuentro el día viernes anterior de los adultos mayores con los niños de la catequesis, y precisamente era eso, para mostrarle ellos cosas de comida y un momento de encuentro. Fue bien interesante ese momento recreativo allí con los adultos mayores.
1: Miércoles a las 3 de la tarde.
0: Miércoles a las 3 de la tarde.
1: Es un buen horario para los adultos mayores.
0: Sí, por supuesto.
1: Además, los adultos mayores generalmente están falto de conversar con alguien, se sienten solos, y esa es una instancia muy importante.
0: Exactamente, y además como a través de la delegación municipal también existe bastante apoyo, entonces... Llega también de parte del consultorio que está allí, el CEFAM de Padre Hurtado, kinesiólogo para hacer talleres de movilidad para los adultos mayores. También hay charlas de repente que tienen que ver con dietista por la cosa nutricional. Entonces se le va prestando un apoyo bien interesante ahí a los adultos mayores. También hay espacios de la parroquia que se ocupan para un grupo folclórico que hay ahí en la parroquia. En este caso hay dos grupos que lo están ocupando. Entonces, hay movimiento en la parroquia. aparte de las actividades pastorales que tenemos, como comentaba Ivette, está también estas otras instancias que se van mostrando allí en la comunidad.
1: Señora Ivette, ya en la parte final, ¿quiere hacer algún llamado a la comunidad para que participen claro. más.
2: Sí, por supuesto. O sea, lo mejor sería siempre que se acercaran a la comunidad para que supieran también todos los servicios que damos, especialmente en la Villa Cordillera y el entorno. Nuestra misa es lo más importante, los días sábado a las 7, ahora domingo a las 11. Un llamado a todos para que nos alimentemos de la Eucaristía, porque es para nosotros vida. Y trabajar en comunidad también es lo mejor.
1: Claro.
2: Porque nos sentimos acompañados y enriquece nuestro espíritu.
1: Y una cosa, ¿en qué horario está programado, digamos, el encuentro con los adultos mayores? ¿Era de 3 de la tarde?
0: De 3 de la tarde.
1: Sí. ¿Los días miércoles?
2: No, ahora, padre, lo cambiaron. Los días jueves. Sí.
1: Ah, ya.
2: Sí. Son los días jueves a las 3 de la tarde hasta las 5 y media, porque ellos también se van temprano antes que oscurezca.
1: Hay mucho frío ahora para los adultos mayores.
2: Sí, sí, sí. Pero nuestros salones tienen su combustión lenta, así
1: ¿también?
2: Que es calentito. Tenemos cocina también y hacemos todo, como decía el padre, así que es muy entretenido.
0: Está habilitado.
1: Sí. ¿Bien habilitado?
2: Sí. Sí.
1: Ya. ¿Y el horario en que funcionan, digamos, las distintas comunidades, son en un solo día o todo?
2: No, son varios días, sí.
1: Ya.
2: Dentro de la semana, los martes se hace catequesis primer año. Los jueves se hace confirmación y primer año, y los días viernes se hace confirmación y catequesis segundo año. También ahí, sí, todos juntos tenemos hartos salones, así es que el lugar es grande y se recibe a todos.
1: Sí. Padre, últimas palabras.
0: Sí, bueno, a lo dicho respecto de la comunidad San José Obrero, también mencionar acá las otras dos comunidades que forman parte de la parroquia, que es la San Vicente de Paul y María del Rosario. Ellos todos los domingos son atendidas espiritualmente, con la Eucaristía, o en el caso de que no, por la programación, está la celebración de la palabra, que algunos de los diáconos que están en el sector van a acompañar a la comunidad. En este caso, las dos comunidades tienen el horario de la Eucaristía o de la celebración de la palabra a las 9:45 horas, o sea, un cuarto para las 10. Y porque después a las 11 está la misa en la sede parroquial.
1: Claro, por supuesto.
0: En algún momento conversamos con la comunidad para ver si caso podíamos cambiar el horario, porque nosotros pensamos, vienen bastante adultos mayores aquí, así que a lo mejor le convenía un horario distinto. Conversamos con ellos y la sorpresa fue no.
1: No quieren cambiar.
0: Claro, el horario de la mañana es el que más nos acomoda. No importa que haya frío, pero a nosotros nos gusta este horario.
1: Allá.
0: Así que tenemos en la comunidad San Vicente de Paul y María del Rosario las Eucaristías, o bien la celebración de la palabra, a un cuarto para las 10 de la mañana. Todos los domingos.
1: Y no se mueve de ahí.
0: Todos los domingos.
1: Y todos los domingos, ya. Uh-huh. Bien. Bueno, quiero agradecerles la presencia de ustedes, Padre Guido Márquez Maldonado, vicario de pastoral de la Arquidiócesis de Puerto Montt, y la señora Ivette Sepúlveda González, coordinadora de la parroquia San José Obrero de la Villa Cordillera. Nos escucharemos la próxima semana, Padre.
0: Así es, don Hernán.
1: Con la parroquia...
0: Nuestra Señora de los Milagros.
1: Nuestra Señora de los Milagros, que sí. Está ubicada en
0: Los Notros con Alejandro VIII.
1: Ajá.
0: Ese es el lugar.
1: Tiene clarito todo, ¿eh?
0: Y aquí la comunidad San José Obrero es en Volcán Hornopirén, sin número. Esa es la dirección.
1: Sí. Muy bien. Sí. Oye, que les vaya muy bien.
0: Y agradecido.
1: Gracias por las gestiones que están realizando para la comunidad en cuanto a la fe. Y bueno, si hay cosas que usted tenga que decir, ya lo sabe.
0: Sí, pues ya sí.
1: ¿Cómo es?
0: ¿Cuál es el modo? Sí.
1: El sistema.
0: Y agradecido, don Hernández, de este momento, aquí de invitarnos junto con Ivette, venir a compartir lo que es el caminar de nuestra comunidad, y que también el resto de la gente que nos escucha y hermanos de la fe también sepan cómo vamos caminando, que como toda comunidad, con sus alegrías, también con cosas nuevas, con cosas que nos gustaría tener también, pero bueno, Dios va diciendo lo que se puede, y con su ayuda, con su gracia, vamos haciendo esa tarea que se nos ha encomendado ahí donde estamos.
1: Muy bien. Muchas gracias, señora Ivette.
2: Gracias,
1: a usted también.
0: Muy bien.
1: Saludo a toda la comunidad.
0: Muchas gracias, don Hernández.

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1: Son las 11 de la mañana, 35 minutos.
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0: ¿Me dice Mario?
1: Mario,
0: nos quedó pendiente una canción.
1: Nos quedó pendiente un temita de Mario.
0: Ok, lo escuchamos entonces en la continuidad de la gran mañana.
1: Que nos pedía Happy de Pharrell Williams.

0: ¿Quedamos al día con Mario entonces?
1: Sí.
0: Con el tema que le estábamos debiendo.
1: Sí, happy.
0: Vamos a ir con Jackie. ¿Qué nos cuenta Jackie, Mauro?
1: La Jackie, a ver. Sí, pero te saltaste la Gloria Andrea.
0: No, pero la Jackie parece que está primero.
1: Ah, parece que sí. A ver, sí, es que escribió dos veces Jackie. Dice, buenos días, don Hernán, Mauricio y amigo de la gran mañana de la 92.3. Feliz comienzo de semana, dice Jackie. Muchas gracias, envía una... Jackie. Una fotito ahí de...
0: Escarcha.
1: Sí, el condado de Nueva Brown.
0: Sí. ¿No?
1: Oye, escarchado y el
0: pasto. Campo.
1: Sí. En la mañana habían a las 7, 3 grados bajo cero.
0: Claro, sí.
1: Sí. Así, blanquito ahí el prado donde la Jackie.
0: ¿Qué más? ¿Le gustó la versión de...?
1: Dice que le gustó la versión mix de Casey and the Sunshine Band. ¿Ah? ¿Cómo la encuentro? ¿Ah? Y ahí le enviamos el regalo, ¿ya?
0: Claro.
1: Gracias, Mauricio. Dice, Jackie, de nada, Jackie.
0: Y tenemos ahora sí a
1: Gloria Andrea.
0: Ah, Gloria Andrea.
1: ¿Sí?
0: Muy bien. Dice, buenos días, queridos amigos de la gran mañana de la 92.3. Espero que se encuentren muy bien hoy lunes. Aparte de saludarles, hoy quisiera pedir Bandolero.
1: Sí, de París Latino.
0: Y... Ángel.
1: Ángel, sí. De Ángel se llama la banda.
0: Ah, ya.
1: Y el tema se llama Dancing in Paris.
0: Gracias por la excelente programación musical. Les saluda Gloria Andrea.
1: Y aquí están los temas.

0: 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Listo y preparado nuestro boletín del mediodía correspondiente a este lunes 20 de julio. La empresa sanitaria Aguas del Valle informó que las intensas lluvias registradas durante las últimas horas, sumadas a la extrema turbidez del río Elqui y su posterior crecida y desborde, provocaron una situación crítica y mantiene fuera de operación parte importante de la infraestructura sanitaria que abastece la conurbanación La Serena-Coquimbo. La magnitud del evento generó inundaciones, actividad de quebrada y extensas zonas cubiertas por el barro. 5 integrantes de una familia murieron durante un incendio registrado en la madrugada de este lunes en la comuna del Bosque. La emergencia ocurrió en el pasaje 38 de la Villa 4 de Septiembre y destruyó por completo 3 viviendas. Lamentablemente, se confirmó el fallecimiento de 5 personas, de las cuales 2 son adultos, un adolescente y 2 menores de edad, informó el capitán Darwin Inostroza de la 39 Comisaría de El Bosque. Las víctimas eran una mujer de 34 años y sus 3 hijos de 18, 11 y 14 años, además del hermano de la mujer, quien ingresó al domicilio para intentar rescatarlo. De acuerdo con los antecedentes preliminares, la estructura cedió mientras el hombre se encontraba en el interior y quedó atrapado en los escombros. Y una persona fallecida y otra herida dejó una balacera ocurrir en la comuna de Coihueco, en la región de Ñuble. Los hechos se registraron alrededor de la noche del domingo en el sector, el embalse, en la ruta número N-505, cuando un grupo de 4 sujetos disparó, por causa que se investigan, en contra de las víctimas cuando éstas se encontraban al interior de un automóvil. 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
0: Una vivienda que se encontraba en proceso de demolición resultó completamente destruida tras un incendio registrado este pasado domingo 19 de julio en calle Colón Sur, esquina Seminario, en el sector centro de Puerto Montt. La alarma se activó movilizando a voluntarios de la primera, segunda, cuarta, sexta y séptima compañías del Cuerpo de Bomberos de Puerto Montt, quienes trabajaron para controlar el avance de las llamas y resguardar las viviendas colindantes. El tercer comandante del Cuerpo de Bomberos de Puerto Montt, Daniel Hurtado, informó que el inmueble ya estaba siendo demolido antes de la emergencia. Asimismo, indicó que según antecedentes proporcionados por vecinos, la propiedad habría sido ocupada ocasionalmente por personas que ingresaban de manera irregular. Según se informó, el fuego se originó en la parte posterior de la estructura colindante con una vivienda ubicada en calle Cervantes. La intensa radiación térmica provocó que las llamas alcanzaran arbustos y árboles de gran tamaño, generando riesgo de propagación. No obstante, la rápida intervención de bomberos permitió el incendio, daños en inmuebles vecinos. Como resultado de los trabajos, el equipo bomberil no se resultaron personas lesionadas. A esta hora en Puerto Montt, cielo despejado, temperatura de 7 grados y la humedad alcanza a 66%.
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4: 12 horas, 3 minutos.
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0: Claro. ¿Mm? Ya. Y ahora tenemos a
1: saludos, César. Saludos para él, ¿eh? Para nuestro amigo, ¿cómo se llama nuestro amigo? Pedro.
0: ¿Eh? Sí.
1: De Embrujos.
0: Oye, Carolina. ¿Qué dice César?
1: César dice lo siguiente, dice: buenas tardes, don Mauri, don Hernán.
0: Buenas tardes.
1: Quisiera pedir un temita, si es que alcanzo, aunque es de la década de del 2000, yo creo que sí alcanza a pegar todavía con la onda de la radio. Sí, sí, le hemos tocado este tema. La canción se llama Dare, de Gorillaz. Saludos a la comunidad 92.3. Chaito y bendiciones.
0: Así dice.
1: Hace tiempo que no escribí, dice. Ah, me castigo como espinita, sí. Dice César. ¿Eh?
0: Muy bien, César. ¿Está en proceso de búsqueda la canción? ¿Lo tiene listo, Mauro?
1: No, sí la tenemos acá lista.
0: Ah, perfecto,
1: ya.
0: ¿Sí? Muy aquí, bien. Aquí está, ahí va, vale. Entonces.
1: Sí. Saludos, César.

0: Ya, nos escribe un amigo.
1: Sí.
0: Que nos escribió hace un tiempo, no mucho, pero nos escuchaba anteriormente ya. Daniel Noriega Azócar, hijo de un querido amigo y locutor, Daniel Noriega también, de La Unión.
1: De La Unión, ¿no?
0: Sí, dice, hola Hernán, ¿sabes que vi y escuché el video de los sonidos de Puerto Montt?
1: Sí.
0: A mi parecer, son sonidos de ballenas. Es el mismo patrón sonoro de estos animales, pero no sé si es posible percibir estos sonidos desde tierra firme. Saludos y gracias por la buena música, como siempre. Gracias.
1: Oye,
0: Daniel.
1: Los sonidos, signo de interrogación, ¿no es cierto, Hernán?
0: Sí, claro.
1: Vamos a ver de dónde vienen. Estuvimos escuchando el video, ¿eh? Sí.
0: Ya.
1: Suenan como animales, ¿sí? Sí, sí. Bueno, pueden ser varias cosas.
0: También, claro. ¿No?
1: Pero está la interrogante, ¿qué será?
0: ¿Qué será? ¿Será? ¿Cierto?
1: Sí.
0: Ya, las 12:20.

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1: 12 horas, 27 minutos.
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0: Ahí estaban los Bunkers, que había solicitado Ronnie, nuestro amigo de el sector de Anahuac. Así la es, voz, ¿eh?, de Anahuac nos había solicitado los Bunkers. Ahí estaba. Oye, un avance concreto para potenciar la internacionalización de Aptec dejó en evidencia el cierre Explora Cuarto, convocado donde el Centro de Transferencia apoyó a la empresa AgroSuper en la búsqueda de proyectos de investigación y desarrollo enfocados en soluciones para las distintas etapas de la cadena de valor. La etapa de postulación finalizó con 127 propuestas, lo que representa un incremento del casi 70% respecto al año anterior. De estas, cerca del 10% son solicitudes internacionales. Y de las 67 universidades que participaron, 4 de ellas corresponden a Ecuador, Panamá, Colombia, mientras que del total de 60 startups, 8 provienen de España, Colombia, Estados Unidos y Panamá. Además, 40 de las postulaciones fueron lideradas por mujeres, cifra equivalente al 31,9%.
1: Bien, nuestra amiga Sandrita Marisol nos pide aquí unos temitas.
0: Ya.
1: Vamos a complacerla ahí con dos temitas que nos pide. Con Kenny Loggins, I'm Free, y Madonna, Holiday. Aquí están.

0: Oye, fíjate que en Coquimbo no había pasado nunca, dice. Revisen cuánta es la agua caída por región y la comparación con el año pasado. Hasta 287 milímetros de precipitaciones han caído en algunos de los sectores de la región de Coquimbo.
1: Y esa no llega ni acá.
0: Sí, una de las más afectadas por el intenso sistema frontal que ha azotado al país durante los últimos días. Según datos de la Dirección Meteorológica de Chile, desde el pasado martes hasta las 10 horas de este lunes, la estación del Tololo ha registrado la caída de 287 milímetros, la de Salamanca, Pisco Capel, 250,1 milímetros, la de Monte Patria, 174,1 milímetros, y la de la Florida de La Serena, 155 kilómetros. A modo de referencia, el año pasado la estación de La Florida de La Serena solo registró 87,8 milímetros de agua caída en todo el año 2025, siendo su mes más lluvioso, julio, con precipitación acumulada de 34,6 milímetros. Además, Senapred ha indicado que la posibilidad de ocurrencia de aluviones, flujos de distrito y derrumbes, deslizamiento y caídas de roca es muy alta para toda la región. Por lo anterior, se decidió extender la alerta roja regional por evento meteorológico que está vigente desde el viernes 17 de julio, hasta que las condiciones así lo ameriten. La región ha sido la más afectada por el sistema frontal. Hay personas desaparecidas, familias aisladas, rutas interrumpidas y sectores completamente inundados. El gobernador de Coquimbo, Cristóbal Juliá, mencionó a La Tercera que la región está literalmente bajo lodo en estos momentos y que es una situación muy compleja. Esto no había pasado nunca en la región de Coquimbo. Muy bien, estamos en nuestra gran mañana de comienzo de esta nueva semana, lunes 20 de julio, día de Marina.
1: Marina, sí. Bien, vamos a la música, ya en los últimos minutos.

0: En el segundo taller de charcutería ovina, realizado en Niña Remegue, se presentó un avance significativo en el desarrollo de productos a partir de ovejas de descarte. Este taller forma parte de un proyecto ejecutado por el Ministerio de Agricultura a través del Instituto de Investigaciones Agropecuarias INIA con el apoyo de la Fundación para la Innovación Agraria FIA. Mariela Silva, ingeniera en alimentos y directora del proyecto Desarrollo de Alimentos de Alto Valor a partir de ovejas de descarte, dio a conocer los detalles del segundo taller, enfocado en el desarrollo de una nueva receta. Hoy estamos trabajando en el desarrollo del jamón serrano. Vamos a probar dos tratamientos con sal de cura y sin sal de cura. Así que en los próximos tres meses vamos a ver los primeros resultados del jamón serrano elaborado con carne ovina. Desde FIA valoramos este tipo de iniciativas, lo que permiten transformar en materia prima disponible como la oveja de descarte en alimentos con mayor valor agregado. Para los productores ovinos de San Juan de la Costa, estos talleres son una oportunidad concreta para mejorar proceso, estandarizar calidad y avanzar hacia productos diferenciados con identidad territorial y mejores oportunidades de comercialización, expresó Leonardo Russo Castillo, representante regional de FIA en la región de Los Lagos. Charcutería.
1: Charcutería.
0: Ya. ¿Algo más tiene?
1: Sí, acá nos escribe nuestro amigo José Felipe.
0: Ya.
1: Y dice lo siguiente: hola amigos de la 92.3, solo saludarlos y que tengan una excelente semana. Yo camino a mi tierra natal. Mira. Isla Maiyen. Saludos y abrazos. Y nos envía una fotito ahí del transbordador, parece.
0: Sí, claro.
1: Que lo lleva a la Isla Maiyen.
0: A la Isla Maiyen.
1: A visitar a la mamita seguramente.
0: ¿Seguro?
1: ¿Sí?
0: Seguro.
1: Así que...
0: que le vaya bien.
1: Saludos, José Felipe. Buen viaje también.
0: Y Mario nos envía un...
1: sí, algo de la celebración de España, cuando salió campeón. ¿Sí?
0: Ya.
1: Tú sabes que él es el hombre del minuto, deportivo. Ya, vamos con el último tema que nos solicitó bien temprano...
0: El móvil 1.
1: Oye, el móvil 1 tiene una teoría de los ruidos.
0: ¿Sí?
1: Que hay en la noche.
0: Ya.
1: Que dice el amigo, ¿quién era? Pedro.
0: Ya.
1: Dice que hay que tener cuidado con la IA.
0: Ah, ya.
1: Sí.
0: Sí.
1: Que mira que muchas cosas se hacen con inteligencia artificial ahora.
0: Correcto.
1: Unas cosas que son, pero parecen verdaderas. Así que él tiene por ahí...
0: No hay ninguna diferencia.
1: Puede ser, dice. Que él vive por ahí por el puerto, pero no ha escuchado nada de esos ruidos, dice.
0: Bueno.
1: Y él anda en la noche ahí de repente. Así que... bien, y él nos pedía un temita de Chris Corner cuando formaba parte de Audioslave, Like a Stone, este tema, para finalizar ya que hoy día hubiese estado de cumpleaños Chris Corner, que falleció el 2017, hubiese estado cumpliendo 62 años, hoy 20 de julio.
0: Perfecto, muy bien. Vamos con Felipe Uribe.

0: con nuestra característica de despedida en el aire. Ya estamos despidiendo nuestra primera edición de esta nueva semana, lunes 20 de julio, santoral de todas las amigas, aquí el nombre Marina.
1: Marina.
0: Sí. ¿Hay una canción de las Marinas?
1: No, Mariana.
0: ¿Mariana? No, pero Marina también. Pues.
1: ¿Sí?
0: Sí, algo así.
1: Ahí sí que me pillaste.
0: Ya. De todas maneras, saludos para ella y para todos los que cumplan años también en esta fecha 20 de julio.
1: Y recordar que hoy día es el Día Mundial del Ajedrez.
0: Día Mundial para todos los que juegan ajedrez. Hoy día es el Día Internacional.
1: Entonces. Día también de la Luna. Porque la luna, hoy, ¿te acuerdas? Sí. ¿Hace cuánto? ¿57 años?
0: Más o menos.
1: Llegó el hombre a la luna, ¿sí? 1969, un 20 de julio.
0: Ya.
1: Okay. Y también Día del Amigo.
0: Día del Amigo,
1: claro. Amigo, como dices tú.
0: Para todos.
1: Amigo. Amigo. Cuando encuentras a alguien, Hernán, sí, en la calle le dices, amigo.
0: ¿Ah? Sí, lógico.
1: Así que, eso.
0: Ya con el toque de cristal le estamos despidiendo a Mauricio Rebain, que está allí en la sala de sonido y control respectivamente.
1: Y al otro lado, José Hernán González González, que hoy día está contento porque salió campeón en España.
0: Sí, correcto.
1: ¿No es cierto?
0: Sí.
1: Por González.
0: Yo provengo de González.
1: González. De la González.
0: Sí.
1: Oye, pero parece en el. Estuve leyendo ahí en alguna parte donde salió que González no es. No viene de España.
0: ¿Ah, no?
1: No, no, no, no. Lo vamos a buscar.
0: Pues
1: lo
0: hombre.
1: Es. Sí, ya. Sí.
0: Mañana
1: viene,
0: lo
1: viene de otro lado, ¿eh? Y. Es increíble.
0: ¿Sí?
1: Sí, lo leí hace días atrás, de repente me salió.
0: Porque mira, mi bisabuelo y abuelitos,
1: ¿ya?,
0: venían de
1: la sí,
0: localidad española.
1: Sí, sí, pero el origen es de otro lado.
0: Seguramente,
1: ¿sí?
0: Seguramente.
1: Sí, ya. Bueno, ahí te lo voy a contar. Lo vamos a buscar, ¿eh? Oye, les dejo el tiempo 7 grados nomás.
0: Nada más.
1: Este solcito detrás de la ventana es calentito, pero afuera debe estar heladito. 61% la humedad. Bueno, en la tarde va a estar despejado el resto del día. Y mañana, Hernán González, mañana sí que vas a tener que ponerte tus tres parcas, Hernán González. Mira,
0: allá, a ver.
1: Mínima 4 grados bajo cero.
0: 4 grados bajo
1: cero. Que pueden ser más, porque casi siempre ¿sí? es más.
0: Exacto.
1: 4 grados bajo cero se está esperando para mañana, la mínima. Y la máxima 11. Y va a estar. La mañana despejado con helada y despejado el resto del día.
0: Ya.
1: Ya el miércoles cambia y se viene agüita de nuevo. Pero okay, mañana a poner gorrito, guante, bufanda.
0: De todo.
1: Dos parcas o tres parcas como usa Hernán González.
0: No, una sola grande nomás.
1: De todo, ¿ah?
0: Sí.
1: Zapatos con chiborro y todo eso.
0: Zapatos con chibor.
1: El problema es ahora porque salió el solcito y uno va con.
0: Claro, con tremenda parca.
1: Con tremenda parca. Bien, saludos para todos. Feliz resto del día.
0: Sí, saludos entonces a nuestras amigas y amigos que nos acompañaron hoy en nuestra emisión de lunes. Que tengan una muy buena semana a todos y que lo pasen muy bien. Chau, chau.
1: Pase bien para todos. Chau, chau.

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1: 13 horas, 9 minutos.
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7: ¿Qué tal? ¿Cómo están? Les saluda Carlos Maturana. Les doy

0: a un mes en una sola hora. De esto nos da cuenta Uri Morales en el siguiente informe.
1: Senapred entregó un nuevo balance que reúne las cifras hasta la mañana de hoy lunes, en el marco del desarrollo del sistema frontal. La emergencia presenta hasta ahora 5 personas fallecidas, 225.205 damnificados y 99.316 personas aisladas. En cuanto a las afectaciones materiales, se cuenta con 35 viviendas destruidas, 1.154 viviendas con daños mayores, 14.454 con complejidades menores y 1.495 en estado de evaluación. En cuanto al servicio eléctrico, el 92,8% de los clientes se encuentra hasta ahora con luz. La región de Valparaíso ya alcanzó más del 50% de clientes con suministro. Y en las comunas de Nogales, Limache, Quilpué, Quillota y Calera se tendrá especial atención para la recuperación del suministro. La directora nacional de Senapred, Alicia Cebrián, mantuvo las recomendaciones de precaución que se han mantenido durante la emergencia.
2: Quiero volver a reiterar y sumarme a las recomendaciones que hacía ya el subsecretario del Interior respecto a mantener el cuidado y la precaución, especialmente en aquellas zonas que han sido afectadas por el sistema frontal. Existen problemas de conectividad, tenemos problemas de anegamientos en algunos sectores y acumulación de agua, situaciones que representan un riesgo para las personas. Por eso les queremos pedir, en la medida de que lo puedan hacer, mantenerse en sus casas.
1: En tanto, el subsecretario Máximo Pavés indicó que en la zona de Coquimbo cayeron 19 milímetros en una hora, lo que sería el equivalente a las lluvias de un mes. Esto causó que la producción de agua potable no esté en funcionamiento y hasta ahora se encuentre trabajando a través de reservas.
3: Que lo que nos urge especialmente es poder atender de manera adecuada la emergencia. Entonces, acá lo importante es disponer los medios acordes al fin que se persigue. Y hoy día el despliegue de las fuerzas militares en la región de Coquimbo está presente. Hoy día tenemos activados los fondos de emergencia del Ministerio del Interior para la contratación de servicios que nos permitan apoyar la emergencia. Y hoy día, evidentemente, no advertimos por ahora que hay razones de orden público que aconsejen medidas distintas.
1: Dentro del balance se comunicó un total de 4 personas desaparecidas hasta ahora, entendidas como presunta desgracia. Sin embargo, el gobernador de Coquimbo, Cristóbal Juliá, habló de 15 personas, cambiando la terminología a personas no ubicables.
4: Acá al menos no tenemos un reporte oficial de personas desaparecidas. Lo que tenemos son 15 personas que están en estado de inubicables, okay, que es distinto en ese sentido. Por lo tanto, yo no me atrevo a decir que en este momento tenemos personas desaparecidas o personas fallecidas. No nos ha llegado un reporte oficial de aquello y, por lo tanto, obviamente hay mucha desesperación, claro, hay mucha angustia de parte de los vecinos y muchas veces la información puede llegar un poco distorsionada. Evidentemente que no queremos que eso ocurra, pero vamos a seguir monitoreando para ver el estado de que todos estén en buenas condiciones.
1: Se espera que el tren de frentes continúe atravesando el país con precipitaciones de distintas intensidades hasta el día 23 de julio.
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0: El Colegio de Profesoras y Profesores de Chile solicitó al Ejecutivo adoptar medidas preventivas ante el nuevo sistema frontal que afectará a las distintas regiones del país, proponiendo extender la suspensión de clases para resguardar la seguridad de las comunidades educativas. El presidente del gremio, Mario Aguilar Arévalo, señaló que la principal preocupación debe ser proteger a estudiantes, docentes y asistentes de la educación frente a las intensas precipitaciones pronosticadas para la zona centro y centro-norte del país.
9: A luz de la evidencia, nos parece que la decisión de haber suspendido preventivamente las clases en gran parte de las regiones del país, producto de los temporales, fue correcta. Nosotros tenemos que garantizar y asegurar primeramente la seguridad de los niños, niñas, adolescentes en los colegios. Es evidente que con los hechos ocurridos, con los

0: desbordes, con las intensas lluvias, con las caídas de techumbres, árboles. Esa seguridad no estaba totalmente garantizada y en ese sentido fue una medida correcta.
1: El dirigente explicó que la petición busca anticiparse a posibles emergencias derivadas de las lluvias, especialmente en sectores donde el primer sistema frontal ya provocó inundaciones, problemas de conectividad y otras afectaciones. Además, Aguilar anunció que solicitará al Ministerio de Educación volver a programar las vacaciones de invierno durante el mes de julio, argumentando que la evidencia muestra que ese periodo concentra históricamente las condiciones meteorológicas más complejas. La solicitud se produce mientras los pronósticos anticipan nuevas precipitaciones, acumulados de hasta 40 milímetros de agua y vientos que podrían alcanzar los 80 kilómetros por hora en algunas regiones, escenario que mantiene a las autoridades monitoreando la evolución del sistema frontal y evaluando medidas preventivas.
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1: Con honores despedirán al suboficial mayor de carabineros Marcos Cosme en Gualeguay, quien falleció tras ser baleado durante un operativo policial que capturó al presunto asesino del carabinero Eugenio Naín.
2: La región del Biobío.
1: Un hombre de 32 años quedó en prisión preventiva en Los Ángeles tras asaltar con un cuchillo a una conductora de Uber, sustrayéndole sus pertenencias. Carabineros lo detuvo posteriormente.
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1: Los sondeos de Plaza Pública Academ y Agenda Criteria coincidieron en un repunte de la aprobación del presidente José Antonio Kast. Ambas mediciones reflejaron un impacto favorable tras el despliegue del Ejecutivo frente a la reciente emergencia climática. En el caso de Academ, el respaldo al mandatario subió 3 puntos para situarse en un 39%. Mientras que su desaprobación bajó al 56%. Además, un 52% valoró positivamente la respuesta del Ejecutivo ante el temporal, aunque un 52% también se opone al plan de reconstrucción. Guillermo Bustamante, analista político y académico de la Facultad de Comunicación de la Universidad de los Andes, se refirió respecto a los resultados.
3: Este cambio coincide con la respuesta institucional ante la emergencia del gobierno al sistema frontal. Ahí es donde hay un gran avance, pues el 52% de la ciudadanía considera que la respuesta fue acertada. En donde aún hay un espacio de mejora es en la creencia de la preparación para este tipo de situaciones, en donde el 62% de la ciudadanía cree que Chile no está preparado para enfrentarlas.
1: Por su parte, el mandatario en Criteria registró un alza de 5 puntos, llevando la aprobación presidencial al 37% y reduciendo la desaprobación al 52%. En cuanto a la ley de reconstrucción, mostró un escenario dividido. 35% apoya la iniciativa, 34% la rechaza y un 31% no se decide. Ambos estudios confirman un respiro político para la administración de Kast por el manejo del sistema frontal. No obstante, el debate legislativo del proyecto de reconstrucción se perfila como un escenario complejo ante la falta de consensos amplios. El gigante asiático China Kingston Mining quedó con la propiedad mayoritaria de minera Pumiyagüe en Los Ríos por 3,2 millones de dólares. Ahora buscará hacer un estudio para encontrar oro, proyecto que busca aprovechar el alza de la demanda de metales preciosos. Javier Vera con el informe.
4: La empresa operadora de la mina de mármol China Kingston Mining compró el 85% de las acciones de la minera Pumiyagüe en Los Ríos para iniciar un proyecto de explotación aurífera que consta de 400 hectáreas de oro. Según se confirmó, la inversión llega a los 3,2 millones de dólares para instalar 4 lavaderos de oro en la región de Los Ríos, zona que según su historia minera remonta a la colonia. De hecho, su nombre en Mapudungún, Pumiyagüe, hace referencia a un lugar donde hay mucho oro. Según la consultora canadiense GMI, el proyecto cuenta con un estimado de 72.000 onzas de oro, equivalente a 2,5 toneladas de recursos que podría extraer la compañía dedicada principalmente al mármol chino, proveniente de Sichuan, y cadenas de comida asiática en Inglaterra. Con esta compra, realizada el 28 de julio, la compañía declaró que la decisión fue tomada por el aumento de la demanda de materiales durante el contexto de tensión política y el riguroso marco regulatorio del país que habría posicionado a Chile dentro del negocio de explotación de oro.
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1: El Servicio de Impuestos Internos, en coordinación con el Ministerio de Hacienda y la Tesorería General de la República, anunció un alivio tributario especial debido a la emergencia provocada por el reciente sistema frontal. La medida consiste en la condonación automática de multas e intereses por el pago fuera de plazo del IVA e impuestos mensuales. Este beneficio está focalizado en los contribuyentes ubicados en las regiones de Atacama, Coquimbo, Valparaíso, Higgins, Maule, Biobío, Araucanía, Los Ríos y, por último, la Metropolitana. Esta ayuda solo será para las comunas más afectadas dentro de estas 9 regiones. Las autoridades precisaron que el mecanismo operará de manera automática para aquellas personas y empresas que no puedan cumplir con sus compromisos tributarios en el plazo legal, debido a la grave situación de fuerza mayor que enfrentan en sus localidades. La iniciativa tiene como objetivo aliviar la carga económica sobre las familias, pymes y negocios locales damnificados, facilitando que puedan priorizar la atención de la emergencia y la posterior reconstrucción de sus hogares y actividades productivas.
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1: Hasta el 31 de julio estará abierta la consulta Prioriza los proyectos para Osorno, impulsada por la municipalidad. Los vecinos y vecinas podrán votar online con clave única hasta 5 iniciativas locales para su posterior ejecución.
2: La región del Biobío.
1: Vecinos de Coronel evalúan acciones legales tras sufrir cortes de luz superiores a 72 horas por el temporal. Exigen responsabilidades a CGE debido a graves pérdidas de alimentos, medicamentos y afectación general.
2: La región de Tarapacá.
1: Cuadrillas del Ministerio de Obras Públicas realizan trabajos de bacheo en la ruta 15CH en Guara de cara a la fiesta de San Lorenzo. Las obras buscan reparar sectores con desgaste y disponer de equipos de emergencia ante el alto flujo vehicular.
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1: El Colegio de Profesoras y Profesores de Chile solicitó al Ejecutivo adoptar medidas preventivas ante el nuevo sistema frontal que afectará a las distintas regiones del país, proponiendo extender la suspensión de clases para resguardar la seguridad de las comunidades educativas. El presidente del gremio, Mario Aguilar Arévalo, señaló que la principal preocupación debe ser proteger a estudiantes, docentes y asistentes de la educación frente a las intensas precipitaciones pronosticadas para la zona centro y centro norte del país.
0: A luz de la evidencia, nos parece que la decisión de haber suspendido preventivamente las clases gran parte de las regiones del país producto de los temporales fue correcta. Nosotros tenemos que garantizar y asegurar primeramente la seguridad de los niños, niñas, adolescentes en los colegios. Es evidente que con los hechos ocurridos, con los desbordes, con las intensas lluvias, con las caídas de techumbres, árboles, esa seguridad no estaba totalmente garantizada y en ese sentido fue una medida correcta.
1: El dirigente explicó que la petición busca anticiparse a posibles emergencias derivadas de las lluvias, especialmente en sectores donde el primer sistema frontal ya provocó inundaciones, problemas de conectividad y otras afectaciones. Además, Aguilar anunció que solicitará al Ministerio de Educación volver a programar las vacaciones de invierno durante el mes de julio, argumentando que la evidencia muestra que ese periodo concentra históricamente las condiciones meteorológicas más complejas. La solicitud se produce mientras los pronósticos anticipan nuevas precipitaciones, acumulados de hasta 40 milímetros de agua y vientos que podrían alcanzar los 80 kilómetros por hora en algunas regiones. Escenario que mantiene a las autoridades monitoreando la evolución del sistema frontal y evaluando medidas preventivas.
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1: El consorcio Puente Chacao y el Sindicato de Trabajadores y Trabajadoras alcanzaron un acuerdo tras 3 semanas de negociación colectiva en Ancud. Con un 85% de aprobación se evitó una huelga que amenazaba con paralizar la emblemática obra.
2: La región del Ñuble.
1: Reportan filtraciones en al menos 50 viviendas de Bulnes por el fuerte temporal de viento y lluvia. Equipos municipales desplegaron operativos para entregar ayuda de emergencia y asistir a los vecinos y vecinas más afectados.
2: La región de Valparaíso.
1: El fuerte sistema frontal provocó un grave socavón en Zapallar, que afectó la ruta que une Cachagua y Laguna de Zapallar. Personal municipal y MOP desplegaron trabajos de emergencia para habilitar el tránsito.

0: Serna Pesca llamó a pescadores artesanales a revisar su situación en las nóminas preliminares de caducidad del registro pesquero artesanal y presentar solicitudes de exclusión antes del 31 de julio de 2026, principalmente por inactividad. De esto nos da cuenta Ornella Mellado en la siguiente nota.
1: El Servicio Nacional de Pesca y Acuicultura llamó a pescadores artesanales a verificar si figuran en las nóminas preliminares de caducidad del registro pesquero artesanal. Los afectados tienen hasta el 31 de julio de 2026 para presentar una solicitud de exclusión en oficinas o caletas. Al respecto, el director regional de Serna Pesca en Los Lagos, Christian Hudson, instó a los trabajadores a revisar su situación y acercarse a la institución. La autoridad destacó que los funcionarios seguirán visitando terreno para resolver dudas y revisar antecedentes y facilitar el trámite.
2: Hacemos un llamado a pescadores y pescadoras de la región a que revisen la situación de su registro pesquero artesanal con el objeto de evitar la caducidad de sus autorizaciones pesqueras. De quienes aún no han revisado su situación, los invitamos a que asistan a nuestras oficinas. Como Serna Pesca, continuaremos realizando visitas a las caletas con el objetivo de aclarar dudas y apoyar este y otros trámites.
1: La principal causa de baja es no registrar actividad extractiva en los últimos 3 años. También influyen el no pago de patentes, la falta de certificado de navegabilidad o no regularizar la vacante por fallecimiento del titular. Serna Pesca aclaró que la lista es una etapa previa y no una cancelación inmediata. Los usuarios pueden presentar documentos para demostrar que la causal no se aplicó entre el 1 de junio de 2023 y el 31 de mayo de 2026.
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0: Los gremios de la atención primaria de salud en Calama se declararon en estado de alerta ante los recortes presupuestarios del Ministerio de Hacienda. Alertan impactos negativos en fármacos, atención a adultos mayores, salud mental y personal. Eso es todo por el momento. Nos encontramos en la siguiente edición de noticias.
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10: 13 horas. 30 minutos.
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1: En el 92.3 de Puerto Montt indicamos la hora.
2: 13 horas 35 minutos.
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1: 14 horas, 1 minuto.
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1: 14 horas, 29 minutos.
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1: 14 horas, 58 minutos.
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Linda está Puerto Montt cuando está con el cielo despejado. Y esto nos incentiva y nos motiva a todos nosotros a que podamos seguir todos juntos hasta las 19 horas conectados en la 92.3 y en el www.92.3.cl. Feliz, reitero, de estar aquí para acompañarles a ustedes con esta tremenda responsabilidad que me dejan de llegar hasta donde ustedes estimen conveniente, donde estén sintonizados con nuestro dial y también con nuestra señal online en el Voces y Tendencias de este día, lunes 20 de julio. Julio, hey, querido amigo, te quedan exactamente 11 días para decir adiós, pero nosotros estamos diciendo bienvenidas y bienvenidos acá a los clásicos de Voces y Tendencias.

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Hola, hola, ¿cómo están? Muy buenas tardes. Sean todos muy bienvenidos, bienvenidas a esta nueva edición de Voces y Tendencias. Qué gusto de poder saludarles. Estoy más contento que perro con pulga. ¿Cómo están todos ustedes también por esos lados? Estamos pasándola muy, pero muy bien porque saben que este veranito de San Juan que estamos teniendo con esta linda y hermosa temperatura en la región de los lagos nos da un indicio, pero preciso y conciso. Oiga, qué linda la región de los lagos. Qué linda.

en la isla de Pascua. En este instante está lloviendo torrencialmente con vientos de 60 a 80 kilómetros por hora y además 22 grados la temperatura en el archipiélago Juan Fernández, 14 grados en la temperatura actual, viento también de 60 a 80 kilómetros por hora y lluvia acompaña al archipiélago Juan Fernández. Y me voy sorprendido, o sea, acabo de llegar para sorprenderme a la región de Atacama. Me van a creer que voy a detenerme un ratito por aquí. A pesar que hace semanas atrás siempre destacaba mucho esta hermosa región, resulta ser que se destaca la región de Atacama por siempre estar con temperatura de 30-32 grados y cielo completamente despejado, pero resulta ser que ahora la región de Atacama está lloviendo y están con temperatura de 20 grados. Sigo bajando por ciudades en donde también se repite, mejor dicho, las temperaturas similares. Región de Coquimbo, escuche bien, la región de Valparaíso, la región metropolitana, la región del General Libertador Bernardo O'Higgins, la región del Maule y la región del Ñuble a esta hora, me van a creer que están con temperaturas de 11 grados, viento de 40 a 60 kilómetros por hora y lluvia en todas las regiones mencionadas. Sigo avanzando ahora, la región del Biobío, la región de la Araucanía y la región de los Ríos están en este instante con temperaturas de 10 grados, el cielo con nubosidad parcial. ¿Cómo cambia la cosa? Increíblemente, desde la región del Biobío, la región de la Araucanía a la región de los Ríos, se detuvo la lluvia y con 10 grados la temperatura y nubosidad parcial. Ahora sí, nos tomamos la avioneta que nos va a dejar en la hermosa región de Aysén del General Carlos Ibáñez del Campo. Y acá en la región de Aysén del General Carlos Ibáñez del Campo, queridos y queridas amigas y amigos que nos están escuchando, la temperatura es tan solo de 1 grado, a pesar de que el cielo está completamente despejado. Eso quiere decir que si yo avanzo por las Torres del Paine y también Punta Arenas y la Antártica chilena, que corresponden a la región de Magallanes y de la Antártica chilena, precisamente, las Torres del Paine, el cielo está con nubosidad parcial y la temperatura de menos 1 grado. Punta Arenas, 0 grados, nubosidad parcial del cielo. Península Antártica chilena, 3 características principales. Primero, viento de 60 a 80 kilómetros por hora en la península antártica chilena. Además de nieve. Están acompañándose de nieve, ¿ves? Y lo tercero, por eso le digo que es de valiente en la península antártica chilena. Menos 6 grados a esta hora. Aún así, igual el capitán me dice, Angelito, la avioneta que te va a llevar de retorno a la región de los lagos está con la temperatura ideal. Estamos esperando un café con una pizquita de whisky ahí para que se te pase el frío por si tienes algo. Así que ahora me acomodo, dejo mi teléfono en modo avión para no interrumpir los instrumentos del capitán en la avioneta. Me coloco mi cinturón de seguridad, 1, 2, y me devuelvo a la región de los lagos. Y acá en nuestra hermosa región de los lagos se espera que la máxima de hoy pueda llegar a 9 grados, pero todavía estamos en 8 grados. Aún así, el cielo está en nubosidad parcial, pero no por eso usted se me debe confiar al momento de conducir. Ya, agradable, nada que decir. Pero sabes, me quiero adelantar para este martes, porque se esperan unas gélidas mañanas. Menos 4 grados está pronosticado para este martes acá en Puerto Montt y una máxima de 11 grados, ¿ya? Aún así, dando esta primicia, nosotros estamos con la continuidad de Voces y Tendencias en lo que es la revisión del estado del tiempo y características principal para finalizar este espacio es la recomendación del momento de conducir, velocidad razonable y prudente con el vehículo que la antecede y, ciertamente, tengo que también decirlo, que el cinturón de seguridad se debe

debe de utilizar, querida, querida, usted que conduce, no manipular el teléfono celular, ¿ok? Pero también, como es una de las habituales ahora acá en el sur de Chile, independiente si llueve o no llueve, si hace frío o no, muchos amigos y amigas igual se movilizan en nuestra ciudad, en nuestra región, en bicicletas, en scooter y en motos. También la responsabilidad de la seguridad de ustedes con su integridad física. Por eso es bien dicho de que les puedo, con razón de causa, decirles, utilicen de verdad el casco de seguridad, guantes de seguridad, los respectivos también, estos, las coderas, las rodilleras. Su cuerpo es el que recibe el golpe ante cualquier accidente de tránsito, por eso que tienen que cuidarse. ¿Ok? Ah, y también respetar las señalizaciones de tránsito. No puede movilizarse por donde usted estime conveniente. No porque sea una ande en bicicleta, ande en moto, ande en scooter, usted va a andar contra el tránsito o movilizarse en la vereda que es de los peatones. No, pues. Es un vehículo más y tiene que transitar por donde transitan los demás automóviles y los vehículos. O sea, por la calle, respetando las señalizaciones del tránsito. Los que sí tienen la responsabilidad de caminar y transitar por las veredas son ustedes, pues, queridas amigas y amigos, ciudadanas y ciudadanos de a pie, pero también con responsabilidad, no pueden cruzar en todos lados y también tienen la responsabilidad igual de respetar las leyes del tránsito, no cruzar por donde usted quiera, donde se les dé la gana, ¿ok? Una vez dicho este consejo, haber viajado para enterarnos del tiempo, nos vamos a ir a los clásicos de Voces y Tendencias.

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no podía faltar en Voces y Tendencias. Historia de la música de El Padrino y la melodía de la mafia. En Voces y Tendencias, entramos al despacho de Don Corleone en el año 1972 para musicalizar la trágica historia de la mafia italiana en Nueva York. El compositor italiano creó un vals melancólico utilizando instrumentos folclóricos como la mandolina y la trompeta italiana. Curiosamente, la música casi es descalificada de los premios Oscar porque descubrieron que el autor había utilizado una parte de una melodía folclórica antigua, pero su impacto cultural fue tan gigante que hoy es considerada la cortina musical definitiva del crimen organizado en el cine. En Voces y Tendencias, disfrutamos de Godfather Vals, del maestro Nino Rota.

0: Ahora sí entramos en tierra derecha a lo que es de lleno en Voces y Tendencias. ¿Por qué? Porque resulta ser que ya nuestros amigos y amigas nos están enviando sus audios respectivos con lo que está sucediendo en distintos puntos de nuestra hermosa ciudad de Puerto Montt, sobre todo con informaciones del tránsito que son válidas a esta hora de la tarde para asegurarnos de muchas tendencias de nuestra ciudad. Mientras tanto, escuchamos a nuestro gran amigo Gonzalo. ¿Cómo está? Buenas tardes.
1: Buenas tardes, amigo Ángel.
0: Buenas tardes, querido. Muy bien.
1: Le paso un aviso. El semáforo del líder, el que tiene que enfocar hacia Las Quemas, está dado vuelta y está enfocando para allá, para el líder. Así que si puede pasar una visita ahí para que lo enderece, porque no se ve ahí cuando cambia la luz. Eso sería un servicio de utilidad pública y por ahí como a las 4:30, 5, algo de Queen, porfa, amigo mío, que esté bien, cuídese.
0: Ya, don Gonzalo, muchas gracias por ese aviso, pues, se pasó. Bueno, de hecho, delante, cuando hacíamos el recorrido por el aviso del tiempo, por distintas regiones de nuestro país, hoy día este hermoso sol que nos acompaña en Puerto Montt generó algo súper hermoso. No sé si ustedes han dado cuenta de que hay una cantidad enorme de gente que está caminando y aprovechando el sol por la costanera de nuestra ciudad, saliendo a andar en bicicleta, otros en scooter, otros en moto, y familias completas caminando hasta el balneario Peyuco. Algo inusual en este invierno austral que nos acompaña, rompiendo todos los pronósticos de lo que nosotros habitualmente no hacemos en este tiempo, y ahora se está realizando a pesar de los 9 grados de temperatura. Andan muchas familias, y qué lindo se ven sus familias, en serio, ver adultos con sus hijos y también sus mascotas. Y aquí también un llamado a la responsabilidad. Una cosa salir, sacar a pasear a la mascota, y otra cosa que cuando su mascota haga del 2 ande con la bolsa correspondiente y se lleve el popó de su mascota. No lo va a dejar ahí mismo, pues. Hay que ser responsable. Nos reportan la misma cantidad de gente que nos... o están regaloneando ahí en el sector Peyuco. En Chinquihue también, me dicen muchos amigos, a las orillas de la playa. No para precisamente tomar el sol, muy por el contrario, para conversar. Mira lo que está pasando a pesar del frío. Así que muy bueno, mira, me escriben los amigos de conductores de la línea 4 y efectivamente frente a la Isla La Oscura, ¿cierto? A la Playa La Oscura también está mucha gente aprovechando de visitar y paseando a sus mascotas y haciendo deporte. Veranito San Juan, que ha generado también en algunos puntos neurálgicos de nuestra ciudad una pequeña congestión vehicular, sobre todo la costanera, con la familia entera saliendo a pasear. Y como lo decía también, andando en bicicleta, disfrutar de helados artesanales en lugar de estar abrigados al lado de la estufa. A pesar del frío, muchos consumiendo sus helados artesanales hoy día. Aunque también los meteorólogos locales están explicando que este respiro templado se debe a un bloque atmosférico que desvió temporalmente los frentes de lluvia hacia el océano profundo. Pero advierten también que no hay que guardar las parcas, tampoco los gorros de lana, los guantes, ya que el miércoles probablemente se estaría proyectando el ingreso de un nuevo núcleo frío con heladas polares. Así, el clima de nuestro sur, como cambiante y maravilloso a la vez. ¡Qué delicia! ¡Qué tarde tan espectacular tenemos! Y hay que aprovechar estos rayitos de sol, abrigados también, pero de seguir haciendo familia, seguir haciendo lazos, alejado del teléfono celular y aprovechando también de recargar energías, pasear por la costanera y, ¿por qué no?, disfrutar de unos ricos mariscos en Ángelmo, ver la bahía completa despejada con los volcanes que están de fondo, un pleno julio, es un recordatorio de la hermosa geografía en la que vivimos. A mí ya me dieron ganas de dejar todo grabado aquí en la radio y arrancar e ir a caminar a la playa un ratito. ¿Y ustedes cómo están disfrutando este lunes templado? Cuénteme también, pues, a través de nuestro Instagram, Voces y Tendencias. Pero no por eso vamos a seguir con nuestra programación de clásicos. Nos vamos a ir con un poquito de música de la mejor selección de esta tarde para temperar los ánimos, acompañándoles para que en este viaje familiar que están realizando, no se separen también de nuestra sintonía, porque vamos a seguir con un hito importantísimo en tecnología internacional que promete jubilar a los cables de internet en los hogares. Así que sigan con nosotros para que enteremos todos juntos de qué se trata esta posible jubilación a los cables de internet en nuestros hogares. Somos Voces y Tendencias con los Clásicos.

Estamos de regreso en Voces y Tendencias a esta linda tarde de lunes, acompañando tus trayectos por la provincia. Oigan, dejen todo lo que están haciendo. Ah, bueno, si está conduciendo, siga conduciendo. Lo que estoy diciendo, los que no tienen tanta responsabilidad como estar ahí en la oficina. Pero también trabajando sin que se note. Ahí, calladito, escuchándonos ahí en el www.92.3.cl. Sé que me escuchan en sus computadores de las oficinas, donde quiera que se encuentren, ¿ya? Resulta ser que el futuro nos alcanzó de golpe en el ámbito de las telecomunicaciones internacionales. Porque resulta ser que consorcios tecnológicos globales han iniciado formalmente el despliegue comercial masivo de la tecnología Li-Fi. ¿Qué es Li-Fi, Ángel? ¿Te equivocaste, Wi-Fi, Ángel? ¡No! Estoy bien, Li-Fi. Es un sistema que permite transmitir datos de Internet de ultra alta velocidad utilizando únicamente las ondas de la luz emitidas por las ampolletas LED de las casas y oficinas. ¡Oh, qué tremenda noticia! A medida que voy leyendo esto, también me voy enterando, así que todos estamos en la misma duda. A diferencia del Wi-Fi, el Li-Fi, que utiliza de radio, que se saturan fácilmente, ¿cierto? Y atraviesan muros perdiendo seguridad. El Li-Fi utiliza modulaciones interceptables en la luz artificial para enviar datos a velocidades 100 veces superiores. Y un pequeño receptor instalado en su smartphone o computador estaría captando el parpadeo de la luz y lo transforma automáticamente en señal digital estable. Esto significa que mientras tu lámpara de escritorio o de tu dormitorio esté encendida, tendrás una conexión blindada, sin interferencias y completamente segura, ya que el internet no puede ser hackeado desde fuera de la habitación. Esto sí que es tecnología limpia, barata y de vanguardia en este 2026. Y yo me pongo a pensar, no sé ustedes, yo al menos, esta pelea diaria por el módem o porque el internet se cae en la cocina va a quedar en el pasado gracias a esta ingeniosa técnica de la ingeniería óptica, ¿cierto? Obviamente, y las grandes marcas ya están diseñando edificios modernos con sistemas de iluminación inteligente listos para conectar corporaciones enteras sin tender de un solo cable en la red. Eso quiere decir, queridas y queridos, que el mercado en el mundo en este tipo de cosas como la tecnología está premiando a las marcas que simplifican el acceso a la información. De un rato para otro, señoras y señores, vamos a quedar sin cables de internet y vamos a depender del Wi-Fi simplemente con una ampolleta LED en nuestro dormitorio y no vamos a poder compartir, eso sí, nuestra señal con otros, ni menos que nos hackeen, pues. Es una tendencia espectacular, nos está demostrando hacia dónde viaja el mundo, chiquilla, chiquillo, ¿cierto? Pero no por eso. Quédense disfrutando de las mejores canciones de nuestra parrilla programática, porque al regreso de la pausa musical nos vamos a poner la camiseta nacional para revisar una cumbre de emprendimiento que se está tomando los campos del país. Sí, estamos marcando tendencia a nivel nacional e internacional, desde los campos al mundo. Después de los clásicos, nos vamos a enterar.

En Voces y Tendencias, relatos de la historia de Chile. Era el periodo de la Reconquista Española, entre el 1814 y el 1817. Los patriotas chilenos habían escapado a Mendoza tras el desastre de Rancagua. En Santiago, el gobernador español Casimiro Marco de Pont gobernaba con tiranía. Parecía que la causa de la libertad estaba muerta, pero en las sombras de los campos y las tabernas coloniales, un hombre mantenía viva la llama de la revolución: Manuel Rodríguez. Rodríguez era el espía perfecto, abogado de profesión, pero guerrillero por vocación. Cruzaba la cordillera de los Andes llevando mensajes secretos entre San Martín y las redes de resistencia interna. Su genialidad radicaba en su capacidad del disfraz. Un día vestía como un humilde guaso, al otro día un fraile franciscano, un mendigo o un comerciante adinerado. El mito dice que su audacia llegó a tal punto que el propio gobernador Marco de Pont ofreció una inmensa recompensa en monedas de oro por su cabeza. Una tarde, Manuel Rodríguez, disfrazado de sirviente, le abrió la puerta del carruaje al mismísimo gobernador español en pleno centro de Santiago, recibiendo una moneda de propina sin ser descubierto. Con sus montoneras y sus tácticas de distracción en los campos de Colchagua, Rodríguez desestabilizó al ejército español, haciéndoles creer que el ejército patriota atacaría por cualquier punto. El húsar de la muerte se convirtió en el héroe más querido del pueblo chileno, demostrando que la astucia y el ingenio pueden ser armas tan poderosas como el mejor de los cañones. Esto fue Relatos de la Historia de Chile en Voces y Tendencias.

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2: En el marco de su plan de inversiones para fortalecer el sistema eléctrico y acelerar la transición energética, Engie Chile se encuentra trabajando en la puesta en marcha de lo que es BESS Arica, una infraestructura clave para optimizar la gestión de la generación energética disponible en esta zona. La operación comercial que busca impulsar el desarrollo energético en la región de Arica y Parinacota fue autorizada por el Coordinador Eléctrico Nacional el pasado 25 de junio, permitiendo así su incorporación al Sistema Eléctrico Nacional. El proyecto cuenta con una capacidad instalada y consideró una inversión cercana a los 50 millones de dólares destinada a robustecer la infraestructura energética regional. Su principal función es almacenar energía, especialmente durante el día cuando existe mayor generación solar, para luego inyectarla en horarios de mayor demanda. De esta forma, estaría optimizando el uso de energías renovables y aportando mayor estabilidad al sistema eléctrico. Dos operativos realizados en el complejo fronterizo Los Libertadores, en el que durante esta semana permitió la detención de dos personas por porte de tenencia ilegal de armas de fuego y municiones. El detalle de la información da cuenta que en el principal paso internacional de la región de Valparaíso, ubicado en la comuna de Los Andes, donde personal de aduanas, en conjunto con carabineros, lograron identificar a estos dos ciudadanos argentinos mientras ingresaban a Chile. El primero de estos dos procedimientos se dio al revisar un bus proveniente de Mendoza, en Argentina. Ahí se descubrió a un hombre de 58 años con armas y municiones adosadas a su abdomen con una faja. Al revisarlo más en detalle, se le incautaron dos pistolas marca Glock, modelos 17-45, calibre 9 milímetros, con los números de serie borrados, además de tres cargadores con capacidad de 17 tiros, un cargador rápido y accesorios de empuñadura. El segundo procedimiento se dio al interior de un vehículo particular, que viajaba desde Córdoba a Los Andes, conducido por un ciudadano, también argentino, de 53 años. Al hacer una revisión del vehículo, los agentes lograron encontrar una pistola Versa Thunder 9 milímetros que se encontraba desarmada y sus piezas permanecían ocultas en distintas partes del vehículo. Además, se logró incautar un cargador y un total de 18 municiones.
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2: Desde la Seremi del Biobío continúa la difusión y avance del operativo Chile contra el sarampión, que estaría buscando fomentar la inmunización al cumplir los 12 y 36 meses de edad. Todo esto con el objetivo de mantener el virus fuera del territorio nacional. De acuerdo con la institución, el llamado a vacunarse tiene relación con la confirmación de un caso importado que arribó a Chile en enero del año 2026. Y es en ese sentido que la Seremi de Salud Isabel Rojas informó que el despliegue ya presenta más de la mitad de cobertura para las poblaciones que son una población objetivo. Igualmente, por parte de la Municipalidad de Concepción, la directora de Salud Comunal, Rosario Bustos, enfatizó en los centros habilitados para la vacunación y sus horarios de funcionamiento. En concreto, los espacios disponibles corresponden a CESFAM Lorenzo Arenas, Juan Soto Fernández, Tucapel, O'Higgins, Santa Sabina y Pedro de Valdivia. Igualmente, en este comunicado, se hace un llamado a cumplir con el esquema de vacunación en su totalidad, especialmente en la población de 12 meses, que cuenta con un 67,1% de cumplimiento en la segunda dosis. Por último, se informa que el operativo comenzó con estudiantes de primero básico que no cuentan con inoculación completa.
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4: 16 horas, tres minutos.
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Iniciamos con toda una nueva hora de lo que es Voces sin Tendencias, sintonía perfecta para estar con ustedes en toda esta hermosa región de los lagos y también más allá. ¿Más allá por qué? Porque con el más allá vamos en el www.92.3.cl. Feliz como una lombriz de estar con ustedes aquí, pues, en este día, en esta tarde, con la gran cantidad de mensajes que tengo por acá, que estoy leyendo de hoy lunes. Estoy respondiendo justamente ahora un mensaje. Ya, se fue el mensaje. Respuesta. Listo. Lo estoy haciendo. Vamos que se puede. Ya. Y quería comentarles que estamos desde Puerto Montt para todo Chile y el mundo. Y ahora sí, nos vamos de lleno en el panorama nacional con una noticia económica que nos llena de felicidad. La aceleradora estatal Startup Chile acaba de abrir de

De forma oficial, las postulaciones para su nuevo Fondo de Financiamiento Aceleración Verde 2026, destinado exclusivamente a digitalizar y potenciar los modelos de negocios de las pymes y cooperativas en el sur del país. Interesante. Los reportes entregados hoy confirman que este fondo estaría entregando subsidios directos y mentorías de alta gama para que los productores regionales puedan expandir sus catálogos hacia los mercados internacionales, creando una vitrina de negocios interactiva que conecta el esfuerzo local con los principales centros del consumo mundial. ¡Mish! ¿Qué puedo hacer, ¿Sabe? Y es que si lo miramos con ojo de negocio actual, esto nos deja una lección comercial gigante. Sin duda alguna, este año 2026, a través de Voces y Tendencias, nos hemos enterado de noticias de nuestro sur de Chile que marca la tendencia a nivel internacional. Cosa curiosa que los medios de comunicación aquí no dan a conocer, pero sí nosotros Voces y Tendencias, porque son noticias positivas. Y eso quiere decir que las marcas de la región de los lagos y las ideas de la región de los lagos que realmente están conquistando el mercado son aquellas que deciden romper los esquemas tradicionales de darse a conocer con fuerza ante la gente, no solamente aquí, sino también a nivel internacional y hacerse visibles a gran escala utilizando canales líderes de comunicación radial. Si tú tienes una empresa de emprendimiento o negocio, una pyme o un negocio local aquí en nuestra linda ciudad de Puerto Montt o alrededores y quieres que tu marca logre ese mismo impacto masivo, que sea la que todos reconozcan y prefieran en la programación diaria y tu lugar estratégico definitivo está sonando en la 92.3 y en el www.92.3.cl, porque definitivamente tu marca, tu negocio, tu pyme puede mencionarse aquí durante la programación de la 92.3. Y cuando hablamos del hito nacional que estábamos diciendo delante, nos estaba mostrando que para tener éxito sostenido hay que estar posicionado en el canal correcto. Ahí es donde las personas están prestando la atención con confianza, pero así, absoluta. Las empresas exitosas de nuestra zona no esperan que la clientela les llegue por arte de magia. No, muy por el contrario. Están llamando a Ángel Contreras Veroiza al departamento de marketing y publicidad y están cotizando también sus precios para poder ser mencionados aquí. 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Un tremendo paso adelante para la economía de nuestra gente que celebramos con fuerza en Voces y Tendencias. Ahora nos vamos a separar un ratito con excelente música para relajar esta tarde de lunes. Pero quédense cerquita porque al regreso vamos a cerrar lo que es la conversación grata con una curiosidad internacional sobre un hallazgo histórico de los bosques europeos. ¡No se muevan de nuestra sintonía!

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Saludamos muy cariñosamente a Chris Yogi Guerra, también a Carlos Aguilar Piutil, que nos está escuchando a esta hora de la tarde, a Carlitos Calanga, que igual está conectado con la 92.3, a Don Gonzalo, que adelante nos envió también un audio que tiene referencia a lo que estaba pasando en el tránsito de nuestra ciudad, a la Caro Curiqueo también, a Don Hans Mellao, a Don Jaime Veroiza, a Don Daniel, a Jonathan Delgado también, Jorge Cabero, Mariano Larrabarría, a Marista Arismendi, a Don José Guayquián, a Elcira, a Felipe Andrés Aros, a Osvaldo también, a todos los amigos que están ahí conectados con nosotros, con Voces y Tendencias. Don José Núñez, querido, buenas tardes, qué gusto saludarte. A Don Claudio Cuel, también desde la hermosa ciudad de Los Muermos. Así, una cantidad enorme de amigas y amigos que están conectados con nosotros. Y a todos quienes también siguen muy de cerca nuestra programación. Resulta ser que la vitrina informativa y de entretenimiento favorita está aquí, pues. ¿Por qué? Nos vamos a enterar ahora de algunas curiosidades que son profundas e históricas de nuestro planeta, porque un equipo de arqueólogos y conservadores forestales han confirmado el hallazgo y restauración de un tesoro de monedas de oro de la era celta que permaneció oculto de forma intacta dentro del tronco hueco de un roble milenario en Baviera. Oye, si de árboles y de motosierras se trata, nuestro gran amigo Carlos Aguilar y Util, y quien les habla, sabemos, pues. Pero no encontramos en ninguna parte oro. Resulta ser que lo más asombroso de esta curiosidad histórica es que el árbol actuó como una caja fuerte y viva durante más de 2000 años. Al crecer, el tronco fue envolviendo de forma orgánica un pequeño cofre de cuero donde una tribu celta había escondido las monedas para protegerlas de las invasiones romanas. El hallazgo se produjo de forma totalmente fortuita cuando los guardaparques utilizaban escáneres acústicos de ultrasonido para evaluar la salud interna de los árboles más antiguos del bosque. Y este software graficó y dio a conocer la presencia de metales densos alineados sistemáticamente en el corazón del árbol, el roble, permitiendo extraer las piezas de oro puro sin dañar la vida del árbol centenario. ¿Qué les parece? Esto nos demuestra que la Tierra es un libro de historia vivo y que la propia naturaleza guarda vestigios de economías enteras esperando las tecnologías del siglo XXI para ser descubiertos con total éxito conceptual. La ciencia forestal, amigas y amigos, sin duda alguna también se está transformando en una ventana increíble que nos permite aprender el pasado de forma limpia y respetuosa con un entorno natural. Y con esto a mí me dan ganas de repente de tener un equipo ultrasónico, ir a los árboles milenarios de acá del sur de Chile, y quién sabe por esas cosas de la vida, los incas cuando pasaron por estos lados dejaron alguna bolsita de oro que fue haciéndose parte de algún árbol centenario de nuestro hermoso sur de Chile. ¿Qué les parece? Cuando llegaron los indios, los españoles, que hayan dejado por ahí algo, un tesoro maravilloso. Esto, sin duda, es un relato de tesoro oculto que lo vamos a caer ahí en la memoria colectiva de cada uno de nosotros, porque cada rincón de nuestra provincia, de donde nos sintonizan a través de nuestra señal digital, que es el www.92.3.cl, sigan disfrutando con nosotros de estas excelentes transmisiones y de estas excelentes notas que están marcando la tendencia internacional. ¿Y por qué no soñar que algún árbol de nuestro patio de la casa puede también tener vestigios de algún tesoro escondido? ¿Vamos a un tesoro musical? Barry White, ya comienza a escucharse. ¡Oh, qué tremenda voz! Por favor, disfruten a Barry White aquí en la 92.3, Voces y Tendencias.

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En este instante me encuentro conectado en la página web de la BBC de Londres y marqué noticias de Chile y me salió una noticia que salió la semana pasada en el sur de acá. Sí, efectivamente, acá en nuestro sur de Chile. Y me van a creer, señoras y señores, que me encontré con una noticia de la hermosa ciudad de Maullín. Y indagando, voy a hacer un copy pega justo ahora. Copy pega para evaluar si los medios de comunicación nacional tienen la misma información. Colocar copy pega, playas de Maullín. Vamos a colocar chanchito de mar, porque es el llamado, chanchito de mar. Buscar medios de comunicación en Chile. Búsqueda no coincide. ¿Ve? O sea, veo yo, para que usted se dé cuenta. Estas noticias no salen acá. Pero sí la BBC de Londres, pues. Se los cuento enseguida. Es una curiosidad de nuestra zona costera, por eso nos trasladamos directo a las playas de Maullín, donde una cooperativa de recolectores de orillas locales están celebrando el éxito de la temporada de extracción sustentable del llamado chanchito de mar, de roca en este caso, un crustáceo minúsculo que se ha transformado en el nuevo ingrediente estrella de la alta cocina chilena internacional. Este pequeño recurso, que habita en las zonas intermareales más batidas por oleajes de nuestras costas, solía ser ignorado de los circuitos comerciales tradicionales. Pero un grupo de chefs descubrió que posee un sabor concentrado exquisito y una textura crujiente también inigualable para preparaciones marinas. O sea, premium. Y desde Maullín al mundo, ojo, la recolección se realiza de forma estrictamente artesanal y manual por comunidades tradicionales, por los mismos habitantes de Maullín, quienes respetan vedas biológicas rigurosas para asegurar que las poblaciones del crustáceo no se agoten, lo que ha permitido vender el producto a precios históricos a las cadenas gourmet del mundo, inyectando dinamismo económico directo a las familias de pescadores artesanales de la provincia de Llanquihue en este invierno del 2026. ¿Se merece un aplauso o no? ¡Obvio que sí, pues! Ahí está el aplauso para los recolectores de orilla de Maullín, que están haciendo noticias a nivel internacional sobre lo que estábamos hablando recién del chanchito de mar, el chanchito de roca, este crustáceo minúsculo que se ha transformado en el nuevo ingrediente estrella de alta cocina chilena e internacional de la región de los lagos, ¿se da cuenta? Sí, nosotros tenemos noticias positivas. Por eso decía, es muy, muy bueno dar a conocer este tipo de noticias que están en nuestras playas y además nos permite también asegurarnos con el cuidado por las por el medio ambiente que tenemos alrededor de nosotros, pues. Y aquí también tenemos que felicitar el cuidado de las manos de nuestra gente del sur, que están conquistando los restaurantes más exclusivos del país y del mundo. Le están dando un tremendo valor a la gastronomía local de la región de los lagos. Y eso nos permite a nosotros apoyar la pesca artesanal, la recolección de orilla, que nos dice nuevamente, a pesar de que la tecnología que está avanzada, nos dice claramente en nuestra cara, esta es la vía más directa para potenciar la economía familiar campesina y marítima. A mí ya se me hace agua la boca de solo pensar en una rica empanadita o mariscal con estos productos frescos en esta tarde de lunes de las costas de Maullín. Y ustedes, ¿conocían el valor culinario del chanchito de mar? Los voy a escuchar, ¿eh? Si es que tiene tiempo usted también, si se permite. Bueno, voy a escuchar sus audios en el Instagram Voces y Tendencias. ¿Por qué? Porque esta es una iniciativa preciosa que aplaudimos nuevamente con una fuerza increíble en el Dial 92.3 y en el www.92.3.cl. Sigan con nosotros acá en nuestra sintonía de Voces y Tendencias para disfrutar del próximo éxito musical, porque al regreso vamos directo a las capitales del transporte global para revisar todos juntos los barcos mercantes que cruzan el océano usando velas rígidas autónomas como antaño para no contaminar el mar. Están saliendo nuevamente estas embarcaciones solamente a vela.
Y por supuesto ahora vamos con un tema musical de Queen y va en directa relación con el saludo a nuestro gran amigo, auditor y colega Gonzalo de la línea de colectivos de Puerta Sur, que nos sintoniza en su colectivo en la 92.3, y enviar un caluroso saludo a sus nietas que me están escuchando, Amalia e Isabela. Así que ahí está el saludo para ti, Amalia, para ti, Isabela, con un tema de que le gusta a tus tatas, pues. Un tema de Queen, para que lo disfruten junto a él, ¿ya? Cuídense, y gracias también por estar siempre ahí conectados con Voces y Tendencias.

0: 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Para una persona dentro del espectro autista, los ruidos fuertes, las luces intensas o los cambios imprevistos en la rutina pueden ser muy abrumadores. No es falta de disciplina por si acaso, ¿eh? Es sobrecarga sensorial. Aprender a convivir con estas realidades nos hace una sociedad más humana. Continuamos con los clásicos de voces y tendencias.
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0: Oye, con esta música de Air, Wind and Fire, September, de fondo, porque coloqué este tema característico que a nuestro gran corresponsal desde Buenos Aires, Argentina, David Tomera, amigo de muchos años, hemos trabajado en unos canales de televisión y siempre nos hemos juntado cuando estábamos en Buenos Aires, y ahora lo estoy llamando primero para saludarle y para preguntarle qué se siente no haber ganado el Mundial, don David Tomera. Buenas tardes, amigo mío.
1: Buenas tardes, Ángel, ¿cómo estás?
0: Muy bien.
1: Un saludo para todos tus radioescuchas de Voces y Tendencias.
0: Sí, oye, cuéntame, ¿qué se siente no haber ganado el Mundial, pues, amigo?
1: Bueno, a ver, ¿qué te puedo decir, hermano? primero que nada, acá hay otra forma de visualizar este tema. Partidos muy importantes que se ganaron, como por ejemplo el partido contra Inglaterra, en el cual fue como calcado, fue un 2-1 igual que el año 1986.
0: Yeah.
1: ¿Me entiendes?
0: Yeah.
1: Ahora, acá la gente celebró, no sé si pudiste ver, bueno, las redes sociales, televisión, se celebró mucho porque en el fondo se toma como perder, somos subcampeones.
0: Yeah.
1: Entonces hay una alegría, hay un festejo, y esto, bueno, como es un país también de inmigrantes, se celebra también que España haya ganado, porque es habla hispana, es como también la madre patria y todo eso, así que no hay como un tema tan bajo por haber perdido, sino que se toma por ese lado.
0: David, tú que eres corresponsal directo ahí de la Casa Rosada, ¿lograste hablar con el presidente Javier Milei para dar a conocer las impresiones de este encuentro que se vivió el día de ayer?
1: No, porque el presidente ha estado todo este tiempo en la residencia presidencial, que no es la Casa Rosada,
0: yeah,
1: sino la residencia de Olivos. Y ahí él ha estado, ¿no es cierto?, haciendo algunas comunicaciones y más que nada las redes sociales. Él es muy tuitero, por ejemplo. Entonces, cada cosa que él va haciendo, va pasando, lo va comunicando a través de sus redes sociales. O sea, no hay como un hermetismo en la Casa Rosada o que haya mucho que estar preguntando al presidente.
0: Ya, y cuéntame, ¿cuál es lo que se está esperando ahora en Buenos Aires? Porque directamente van a llegar allá. ¿Y cómo se están haciendo los preparativos para darle la bienvenida a la selección argentina?
1: Bueno, en eso te tengo que comentar que cambió todo,
0: yeah,
1: ya que, por ejemplo, Lionel Messi y De Paul, que ellos juegan en el Inter de Miami, han viajado directamente hacia su club en Miami, así que están en su residencia de descanso para integrarse. Así también más de la mitad del plantel que juega en Europa, así que también han viajado en forma directa a Inglaterra, Portugal, a España. Así
0: yeah,
1: es que los únicos que van a arribar prácticamente acá a Buenos Aires es el equipo técnico y algunos jugadores.
0: Yeah.
1: No es como la llegada masiva como se hizo hace 4 años atrás cuando llegaron con la Copa.
0: Bueno, tú vives cerca de la Casa Rosada también, ¿y cómo se vivió el encuentro, el durante de este encuentro entre Argentina y España allá en Buenos Aires?
1: Bueno, nosotros acá, al igual que en Chile, llevamos unos 3 días de mal tiempo, así es que se cancelaron a poner pantallas gigantes y todos esos eventos. Así es que lo que hizo más la gente fue salir a celebrar a un lugar emblemático que es el Obelisco.
0: Ya.
1: Yo vivo entre Casa Rosada y el Obelisco. Tengo 4 cuadras hacia un lado y 5 hacia el otro. Así es que había mucho jolgorio, mucha celebración, e incluso celebración descontrolada, ya que después de las 2 de la mañana tuvo que salir la policía por ciertos, ¿no es cierto?,
0: situaciones, claro.
1: Que los de siempre, que empiezan con los destrozos.
0: Ya. Yeah. David, como tú sabes, en radio el tiempo es limitado. Te quiero agradecer que hayas tenido este contacto con nosotros, Voces y Tendencia, directamente desde Buenos Aires, Argentina. Le recordamos a nuestros auditores que él es corresponsal directo en la Casa Rosada y habitualmente colabora con nosotros, Voces y Tendencias, con distintas informaciones del ámbito internacional. Cuando Chile hace noticia en Argentina, él me envía directamente las noticias para yo compartirla con todos ustedes. David Tomera, para que pueda saludar a los auditores de Voces y Tendencias.
1: Bueno, Ángel, muchísimas gracias por el contacto. Obviamente te mando un gran saludo, un gran abrazo, amigo, hermano. Y bueno, vamos a seguir en contacto y a través tuyo un saludo y un abrazo a toda la gente allá en el sur de Chile.
0: Ya que esté muy bien, David Tomera. Cuídese. Y a celebrar nomás, pues, de repente la copa no se llora, se disfruta, ¿cierto? Aunque sea un segundo lugar.
1: Es fútbol.
0: Amigo mío, que esté muy bien. Cuídate. Chao, chao.

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2: En una información disponible por la Corte de Apelaciones de Temuco, en donde informan que confirmaron la expulsión de estudiante que ingresó pistolas de balines al Liceo Tecnológico Monte María de Pucón. Por 2-1, la primera sala de la Corte rechazó el recurso de protección presentado a favor del alumno, quien fue expulsado del establecimiento tras ingresar una pistola de balines con apariencia de arma de fuego, la que fue percutada al interior de una sala de clases. La acción legal fue interpuesta por el abogado Víctor Hugo Astete Baker en representación de la madre del alumno en contra de la medida de expulsión del 27 de abril del año 2026. Según consta en el fallo, el estudiante ingresó de manera deliberada al establecimiento el 10 de abril de este año, un objeto con apariencia de arma de fuego cargado con proyectiles tipo balines, el cual circuló dentro de la sala de clases y fue percutado durante el horario lectivo, provocando un fuerte ruido e impacto. El tribunal determinó que el liceo no incurrió en infracción normativa, ya que su reglamento interno y manual de convivencia escolar tipifica expresamente, en su artículo 59, número 7, el porte de armas de fuego, hechizas blancas o y elementos contundentes como una falta gravísima. Es por eso que el tribunal también descartó un trato discriminatorio respecto de los demás alumnos involucrados, ya que todos fueron sancionados conforme a sus respectivos grados de participación, justificándose la mayor rigurosidad aplicada al estudiante por su rol principal al haber ingresado el artefacto al recinto escolar. El fallo fue pronunciado por la primera sala del tribunal de Alzada, integrada por su presidente, la ministra María Georgina Gutiérrez Aravena, el ministro Alejandro Vera Quilodrán y el abogado integrante Roberto Contreras Edinger. El voto disidente corresponde al ministro Alejandro Vera Quilodrán, quien estuvo por acoger el recurso, dejar sin efecto la expulsión y ordenar el reintegro inmediato del estudiante a sus actividades académicas. Funcionarios del SAMU piden que se implemente una ambulancia adicional en Corral, ya que la comuna cuenta con un solo vehículo que no alcanzaría para cubrir las necesidades de la población. En la información se detalla que el problema que se agudizó fue en estos últimos días con el sistema frontal que afectó a la comuna Puerto, obligando a iniciar un plan de contingencia por parte del Servicio de Salud Los Ríos para atender a la ciudadanía. Y ante este panorama, el presidente regional de la Asociación de Funcionarios del SAMU, Sebastián Salazar, señaló que es necesario habilitar una base en Corral ante la falta de vehículos para atender a la gente, sobre todo en casos de emergencia. El secretario del gremio, Luis Sangüesa, afirmó que la comuna solo tiene una ambulancia del hospital que traslada a pacientes, pero no cuenta con móvil SAMU que pueda atender a los usuarios en sus domicilios. Para los dirigentes, la solicitud busca mejorar la cobertura de la población, sobre todo en días de condiciones climáticas adversas. También se informa que desde el Servicio de Salud de la Región de Los Ríos confirmó que la ambulancia del hospital tiene disponibilidad las 24 horas del día. Y desde el organismo afirma también que están impulsando un proyecto financiado por el Fondo Nacional de Desarrollo Regional que contempla la reposición de la ambulancia del hospital por un nuevo móvil básico 4x4. Iniciativa aprobada por el Consejo Regional. Actualmente está en licitación y su entrega se estaría contemplando para el segundo semestre de este año, considerando las condiciones geográficas de la comuna y los tiempos de traslado de pacientes que requieran de mayor complejidad.
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2: Las informaciones de la región de los lagos dan cuenta que voluntario japonés llegará a Maullín para fortalecer apoyo a personas mayores de esta comuna. La comuna de Maullín estaría incorporando un nuevo apoyo internacional gracias al convenio de colaboración con la Agencia de Cooperación Internacional de Japón, JICA, y la Embajada de Japón, iniciativa que va a permitir la llegada de un voluntario especializado en kinesiología y fisioterapia. El profesional desarrollará principalmente su trabajo junto al Centro Diurno de Adulto Mayor, además de apoyar distintas acciones dirigidas a personas mayores y a la comunidad en general. Fue el director de Desarrollo Comunitario Pedro Cox Valenzuela quien destacó la importancia de esta colaboración considerando las necesidades de una población adulta mayor creciente en la comuna de Maullín.
4: Queremos que se enfoque directamente

0: personas mayores.
1: El voluntario japonés estaría llegando a Chile el 14 de agosto, donde realizará un proceso de inducción en Santiago durante 2 semanas. Luego, el 4 de septiembre, estaría participando en una ceremonia oficial en la Cancillería, instancia en la que se dará la bienvenida a los voluntarios que estarían llegando a distintas comunas del país. Posteriormente, será trasladado hasta Maullín para iniciar sus funciones bajo el alero de la Dirección de Desarrollo Comunitario, donde permanecerá durante 2 años realizando labores de apoyo comunitario.
2: Coordinar la llegada de nuevos voluntarios para Maullín. El señor Yotz Kiyoka va a trabajar en la municipalidad de Maullín como kinesiólogo. Llegará a Maullín el 4 de septiembre.
1: Por último, se da a conocer que esta iniciativa estaría buscando fortalecer el intercambio de conocimientos entre Japón y la comuna de Maullín, aportando nuevas herramientas para el bienestar, rehabilitación y acompañamiento de las personas mayores.
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5: 17 horas, 5 minutos.
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Llegaña con Copiapó. Bomberos de la cuarta compañía y ambulancias ya estaban trabajando en el lugar. ¿Ok? Así que eso por parte del cuerpo de bomberos, un 1032 y un 1092 también, que se dio a conocer delante, que estaba respondiendo al desprendimiento de Techumbre, las esquinas de Mechuque y Dalcahue, donde está trabajando un carro del cuerpo de bomberos también de nuestra ciudad. Y informaciones del momento, todavía está en procedimiento. Gendarmería detecta presunto plan de vulnerar la seguridad del complejo penitenciario. Funcionarios de Gendarmería de Chile detectaron elementos prohibidos al interior del complejo penitenciario de nuestra ciudad. Es así lo que está marcando la pauta informativa, y obviamente la estamos compartiendo con nuestros amigos y amigas que están en la compañía de Voces y Tendencias, como es el caso de nuestra gran amiga Doris. ¿Cómo estás? Querida amiga mía, gusto de escucharte, o gusto de saludarte, mejor dicho, y de leer tus mensajes que nos dejas en el Instagram. Hola, hola, ¿cómo están? Estamos escuchando la radio en esta hermosa tarde de día lunes aquí en el restaurante Claudia de Trapén. Claudia de Trapén, saludos. Ahí en algún momento vamos a ir. Ahora sí, Claudia de Trapén en el restaurante, ¿cierto? Allá donde están. Quisieran que su emprendimiento, empresa o negocio se dé a conocer aquí en Voces y Tendencias o la 92.3, simplemente escríbanos al correo electrónico publicidad@arzpm.cl. Saludos, queridas. Y bien ahí, en la compañía de la 92.3, sigo leyendo. Ah, sí, delante quedé con algo en el tintero. Resulta ser que vamos a conectar ahora con el pulso de la ingeniería marítima mundial, porque en el transporte de carga global ahora se está volviendo a los orígenes de la navegación. ¿Qué quiere decir eso, Angelito? Quiere decir lo siguiente, que estamos viviendo un giro absoluto hacia la eficiencia ecológica, porque resulta ser que consorcios navieros internacionales han puesto en marcha las primeras flotas de grandes barcos cargueros transoceánicos equipados, escuche bien, con velas rígidas automatizadas de fibra de carbono, un sistema que reduce el consumo de combustible en un 30%. Estas estructuras no se parecen a las de los barcos antiguos. Funcionan como alas verticales de aviones comerciales, que giran de forma autónoma basándose en el software inteligente de navegación conectados a satélites meteorológicos. Aquí las computadoras juegan un rol fundamental, señoras y señores, a bordo, porque miden la velocidad del viento en tiempo real y ajustan el ángulo de las velas gigantes mecánicamente, aprovechando las corrientes del aire profundas del océano para empujar miles y miles de toneladas de mercancías sin emitir gases contaminantes. Esto permite a las navieras reducir drásticamente los costos operativos de los fletes mundiales en este 2026. ¿Le gustó la noticia, no? Es una que está marcando la tendencia. Oye, y esto permite, como le decía, reducir a las navieras el costo operativo, y está demostrando también que la física clásica y la alta tecnología pueden unirse para limpiar los océanos comerciales. Este cambio, que es un cambio de paradigma proporcional, nos está demostrando y nos está dejando en la cara que el éxito de las industrias modernas ya no pueden separarse del desarrollo tecnológico limpio en este caso. ¿Ya? ¿Qué más tengo por acá? Ah, el mercado global está premiando las soluciones logísticas ágiles como la única vía para mantener la competitividad a largo plazo. Las empresas lideran los mercados, son aquellas que leen el futuro de forma ágil y se posicionan con fuerza comunicacional en los canales líderes de difusión masiva. ¿Qué me dices, Doria, acá? Es un restaurante que se llama Claudia y también tiene Instagram. ¡Ah, oh, qué genial! Ya, envíame el Instagram para conversar con ella, Doris. Y a ver si quiere que su restaurante también se mencione en Voces y Tendencias o la comunicación diaria de la 92.3. Ya, pues como le decía, es una tremenda innovación naval espectacular que nos está demostrando hacia dónde viaja el movimiento global de mercancías. Quédense disfrutando con nosotros de las mejores canciones de nuestra parrilla programática, porque al regreso vamos a colocarnos también la camiseta nacional para revisar la masiva cumbre de alta gastronomía que se está tomando la provincia en la región de Los Lagos.

Voces y Tendencias, cuidamos tu motor. Cuando hablamos de motos, una cadena bien lubricada y tensada es sinónimo de una entrega de potencia suave. No descuides el kit de arrastre, es el corazón de tu movimiento.

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Aquí estamos, voces y tendencias en ruta. Bikers, los guantes son obligatorios, no opcionales. En una caída, lo primero que usamos son las manos. 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

Oiga, qué gusto que sigan junto a nosotros viajando y compartiendo esta tarde en Voces y Tendencias desde la hermosa ciudad de Puerto Montt para todo el territorio nacional. Y ahora vamos de lleno a la agenda país con un hito económico y productivo que tiene que ver con la vecina ciudad o comuna de Osorno, la ciudad de la leche y la carne. Resulta ser que ellos están afinando los detalles finales para dar inicio formal a la Expo Carne y Leche de Innovación Ganadera Sostenible, un evento masivo que estaría congregando a tecnólogos alimentarios, ingenieros agrónomos, inversionistas y desarrolladores de proyectos industriales de más de 10 países. Este encuentro está situando la capacidad productiva de nuestros campos en el foco absoluto de las miradas comerciales de nuestro país. Y desde acá del sur mucho mejor, y para el mundo, ¡qué mejor! Operando con una vitrina de negocios de alto impacto para el crecimiento de la economía local en este hermoso mes de julio.

Sí, oye, estoy respondiendo algunos mensajes acá. Se agradece, de verdad. Muchas gracias por la gran cantidad de sintonía que tenemos en cuanto a mensajes y audios que escuchamos por interno. Pero y analizando también lo que está pasando con la economía acá en el sur de Chile, con un ojo de negocio actual, esto nos deja una tremenda lección comercial gigante. ¿Saben por qué? Porque las organizaciones y las ideas que realmente conquistan el mercado en este año 2026 son aquellas que se atreven a destacar en las plataformas líderes, mostrando atributos con claridad ante un público masivo que toma decisiones de compra diariamente. Ahora, si por esas cosas de la vida me estás escuchando, y si tú tienes una empresa, emprendimiento o negocio local acá en la región de Los Lagos, y quieres que tu marca adquiera ese mismo nivel de reconocimiento, atracción y respuesta inmediata con los clientes, el lugar estratégico y definitivo está sonando diariamente en la 92.3, en la ciudad de Puerto Montt. En cuanto a la expo que estamos hablando internacional, está demostrando también que para tener éxito sostenido hay que estar posicionado en el canal correcto, ahí donde los líderes comerciales están prestando atención con confianza, pero absoluta. ¿Saben lo otro? Las marcas exitosas que están aquí en nuestra zona, conozco a varios emprendedores, no están esperando que la clientela les llegue por azar. Ellos invierten en espacios publicitarios con credibilidad e impacto masivo en el dial. Y así consolidan su marca de liderazgo. Por eso, si está decidida o decidido que su negocio despegue, pero con toda esta temporada, y que su marca sea la gran protagonista de nuestra programación diaria, no esperen más. Escríbanos ahora mismo al correo electrónico publicidad@arzpm.cl. Reitero, publicidad@arzpm.cl. Haga anotar su marca con los profesionales de la radio y asegure el crecimiento de su negocio con el departamento de marketing y publicidad. Y si quiere venir también en horario de oficina, mañana se está atendiendo en el segundo nivel del edificio Arzobispado, la oficina de marketing y publicidad, desde las 9 de la mañana a las 13 horas. Y con esta tremenda fiesta de la innovación técnica que sitúa el agro del sur de Chile en el mapa del futuro económico nacional e internacional y que aplaudimos aquí, nos vamos a separar con la excelente música. Pero quédese cerquita porque al regreso vamos a cerrar el bloque con una curiosidad biológica del reino animal. Las ballenas que desarrollan dialectos acústicos regionales. No se pierda esta información. Pronto aquí, en Voces y Tendencias.

0: Oye, adelante estábamos conversando sobre un acontecimiento bastante interesante que estaba pasando a las playas de Maullín. Esta es una información que encontré en la fuente de la información del canal de televisión BBC de Londres, en donde se señala que el chanchito de mar de roca y el crustáceo minúsculo se ha transformado en el nuevo ingrediente estrella de la alta cocina chilena internacional. Y auditores, cuando escucharon ese relato de esa noticia interesante que está marcando la tendencia a nivel nacional e internacional, don Marcos Salas, ¿cómo está? Muy buenas tardes. Él también tiene su opinión con respecto a lo que estábamos señalando de estas noticias que marca la tendencia a nivel nacional e internacional. Marcos, buenas tardes.
1: Buenas tardes, don Ángel.
0: Buenas tardes.
1: Oye, no sé si todavía está el espacio para hablar de la empanada de marisco. Mira, por las personas que hacen empanadas muy ricas, muy ricas, tiene la tendencia muchas veces de ir improvisando cositas que dan el sabor sabroso. La empanada de marisco, ¿verdad? Normalmente estamos hablando de la macha, la lapa o el chapi, que se la llamaba. Caracolito ese que se saca, puta, se saca un alfiler,
0: ¿no? No te
1: ahora,
0: creo.
1: Si existe la puntilla, echarle ese toque, porque con el piú y la cebolla prácticamente quedan, pero sabrosa, sabrosa, sabrosa. Ahora, como le digo yo, con improvisar, como el sabor de la pulguilla, tiene mucha razón el famoso burumés que está saliendo, lo tenemos aquí en Chile. ¿Cómo improvisar un loco con los tentáculos de la jiria cuando se están cociendo? El piure, la macha, la lapa, el caracol. Usted junta esos sabores en una empanada o en el cocimiento grande en la olla y hace una empanada espectacular. Un poquito, un toque de piure y un poquito de merquén molido en la olla. Ahí. ¡Oh! ¿Qué quiere que le diga? El buque de buque. Pero no tiene que usar ni el loco, ni... No, lo que tenemos, po. No lo vayamos a lo más difícil, vamos sí. A lo más fácil. Que yeah. Son los tentáculos de la jiria, que son muy sabrosos, igual que el pulpo. Eso es, don Ángel.
0: Vale, vale.
1: Para aportar en algo y que tenga muy buena tarde.
0: Don Marcos Salas, lo vamos a contratar como chef. ¿Alguien necesita un chef para que haga estos menús de mariscos? Ya pues, ahí nos llama. Saludos cordiales. Tremendo, tremendo aporte ahí nuestros auditores que siempre están en contacto con Voces y Tendencias. Y tenemos a Juan Pelé, ¿cómo está, amigo mío? Qué bueno leerles. Ah, pero por supuesto que sí, vos subió la papa. Yo vendo papa chilota, 20 mil pesos el saco. Ah, buen dato. Ahí me preguntan nomás y le doy el número de teléfono de nuestro querido auditor. Y por supuesto, su solicitud musical que siempre él agrega en cada una de sus escritos del WhatsApp. Así que seguir disfrutando de la programación de Voces y Tendencias luego de 18 a 19 horas. No se olvide, solamente música, menos palabras en el regreso a casa de Voces y Tendencias.

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1: 18 horas, 2 minutos.
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Como siempre, la compañía del regreso a casa de Voces y Tendencias. Ojo, pestaña y ceja con esto. La ley No Chat prohíbe manipular el celular mientras conduce. Incluso en la luz roja, las multas son bastante altas. Pero el riesgo de un accidente lo es aún más. Manos al volante, ojos en la ruta y tu mente sintonizada a los clásicos del regreso a casa de Voces y Tendencias.

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Así que a revisar tus luces altas, bajas, las de freno y retroceso de tu vehículo para que funcionen a la perfección. Ilumina tu camino y quédate con los mejores clásicos en el regreso a casa de Voces y Tendencias.

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El cinturón de seguridad, queridos, salva vidas, pero solo si lo usan todos en el vehículo, incluidos los pasajeros del asiento trasero. Es obligatorio y marca la diferencia en un impacto. Así que asegure a su familia y siga disfrutando los clásicos en el regreso a casa de Voces y Tendencias.

A medida que avanza el tiempo, seguimos aquí acompañándoles en el regreso a casa de Voces y Tendencias. Recuerde que conducir a la defensiva significa saber qué pasa a tu alrededor. Ahora debe revisar sus espejos constantemente antes de cambiar de pista o frenar, mantener el control de tu entorno y también seguir en compañía de los clásicos del regreso a casa de Voces y Tendencias.

Efectivamente, estamos aquí en el regreso a casa de Voces y Tendencias. Tenga presente que cuando la neblina del sur se deja caer y reduce la visibilidad, enciende tus luces de estacionamiento y neblineros. Jamás las luces altas. ¿Por qué? Porque las luces altas reflejan la luz y encandilan. Guíese por las líneas blancas de la carretera. Conducir seguro y seguir escuchando los clásicos del regreso a casa en Voces y Tendencias es lo mejor en este horario.

Sí, escuchó bien. Estamos aquí avanzando en el regreso a casa de Voces y Tendencias. Y también haciendo un recuerdo importantísimo que tiene que ver con la velocidad máxima en zonas urbanas en nuestro país, que es de 50 kilómetros por hora. Respetar este límite salva vidas y te permite reaccionar a tiempo ante cualquier imprevisto. Así que viajar seguro es la solución. Y seguir escuchando los clásicos también de regreso a casa de Voces y Tendencias.

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1: Enterémonos del piano nostálgico de Casablanca. Entramos en Voces y Tendencias al año 1942, en un bar de Marruecos durante la Segunda Guerra Mundial. La protagonista se acerca al pianista y le dice una frase histórica: tócala una vez, Sam, por los viejos tiempos. El tema musical elegido era una vieja canción de los años 30 que hablaba sobre cómo las cosas fundamentales de la vida nunca cambian a pesar del paso del tiempo y las guerras. 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

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Recuerden, queridos, queridas, que los niños y niñas hasta los 9 años deben viajar en su silla o alzador en el asiento trasero. Es ley y protege sus vidas. Así que a conducir con responsabilidad y seguir escuchando los clásicos del regreso a casa de Voces y Tendencias.

Evidentemente estamos aquí en el regreso a casa de Voces y Tendencias. 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O detente 5 minutos más o menos. Estírate un poco, estira las piernas, los brazos. ¿Saben por qué? Porque la fatiga es enemiga de los reflejos. ¡Despabilate! Con buena música y sigue escuchando los clásicos en el regreso a casa de Voces y Tendencias.

Indudablemente que estamos en el regreso a casa de Voces y Tendencias. Y recuerde que las mañanas y tardes frías del sur de Chile, ojo con el hielo negro. ¿Nunca habían escuchado hablar del hielo negro? Bueno, es esa capa invisible y resbaladiza en el pavimento, especialmente en zonas de sombra y puentes. Así que a moderar la velocidad y evitar maniobras bruscas, mantener la calma y seguir con los grandes clásicos en el regreso a casa de Voces y Tendencias.

ya le falta poco para llegar a su casa. Entonces, si es así, en el regreso a casa de Voces y Tendencias queremos comentarles que hay un consejo de convivencia vial. En este caso, las luces de viraje no son de adorno. Hay que avisar los movimientos con anticipación. Es ley y es seguridad para ti y los demás automovilistas. Conducir con calma para seguir disfrutando también los clásicos en el regreso a casa de Voces y Tendencias.

0: Y así llegamos al final de hoy en Voces y Tendencias. Nos hemos puesto al día con lo último en noticias, curiosidades y tendencias en la voz de Ángel Contreras Veroiza. Mañana nos reencontramos. Sigue disfrutando ahora de lo mejor de los 80 y 90. Aquí en la 92.3.
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3: 19 horas, 1 minuto.
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1: 19 horas, 28 minutos.
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1: 19 horas, 58 minutos.
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3: Documento para la integridad en el servicio eclesial. Un aporte de la Iglesia para vivir en el respeto y la buena convivencia. El documento Integridad en el servicio eclesial es un texto de la Conferencia Episcopal Chilena que nos entrega 20 orientaciones para iluminar y guiar a las instituciones y personas que prestan un servicio en la Iglesia. Pero además, estas orientaciones pueden ser de ayuda para toda persona en cualquier ambiente en el que se desenvuelva. Cuidar con los resguardos adecuados los procesos de acompañamiento espiritual. 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Quien acompaña debe recibir adecuada formación al respecto, reconociendo las propias limitaciones en sus áreas de formación. 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